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1: Y así estamos iniciando las viejas del patrón. Hasta las 7:30 de la noche. Te acompaño como todos los días con el gusto de siempre. Soy Jimena Melgar. Te doy lata hasta las 8, hasta las 7:30 con las viejas del patrón.

0: 6:15.
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0: 629.
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2: La gobernadora de Veracruz, Rocío Nale, aseveró que más de 5.000 docentes de la UPAF ya recibieron sus pagos y continúa una investigación en la Fiscalía Especializada en Combate a la Corrupción sobre el manejo de recursos de la institución en administraciones anteriores. Respecto a la protesta realizada por parte de trabajadores de la institución, afirmó que tras revisar quienes participaron, se encontró que solamente dos o tres de los manifestantes serían trabajadores de la universidad.
3: Hay muchos que no trabajan ahí. Que no están en la UPAP y otros que sí, ahora están en su libre derecho de manifestación, aquí a nadie se le va a prohibir, y si no quieren trabajar ahí, pues vamos a tener que hacer una convocatoria.
2: El cierre del Ingenio San Pedro, localizado en Lerdo de Tejada, representa una nueva señal de alerta para la industria azucarera mexicana. Así lo consideró René Sacaula Domínguez, presidente nacional de la Confederación Nacional para el Desarrollo de la Sucroquímica y la Sustentabilidad Energética.
4: Ante la irresponsabilidad y falta de diversificación de la iniciativa privada, somos el país que produce el azúcar más cara del mundo, porque todo el proceso de la caña de azúcar se centra únicamente en producir azúcar, mientras en el resto del mundo producen energía eléctrica.
2: Se realizó un cambio en la dirección del Instituto Veracruzano del Deporte al nombrar a Gerardo Manuel Balandrano Casas como nuevo director general del organismo en sustitución de Crisanto Grajales. El nombramiento fue otorgado por la mandataria estatal Rocío Nale y establece que Balandrano asumirá las funciones y atribuciones correspondientes a la dirección general del Instituto Veracruzano del Deporte. Balandrano se convierte en el tercer director del instituto durante la administración actual. Óscar Arturo Juan Rosell fue el primero, pero a finales de enero del 2025, Crisanto Grajales fue nombrado. Sin embargo, dejó el cargo este 10 de agosto. Soy Edgar Salomón y te recuerdo, ya estás informado.
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5: Mensaje del arzobispo Jorge Carlos Patrón Wong.
6: Vivimos tiempos en los que muchas personas sienten incertidumbre, miedo o desánimo. Sin embargo, el cristiano, quien sigue y cree en Jesús, sabe que la última palabra la tiene Dios. Y Dios es amor, es misericordia, es vida. Dios no abandona a sus hijos. Él transforma las lágrimas en alegría, el cansancio en fortaleza y la oscuridad en luz. Con María, todos discípulos misioneros de Jesucristo, Dios te bendice.
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1: Y son los Cardenales de Nuevo León, del año 91. Escuchas Mi Cómplice, las 6:42.

0: 6:45.
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1: Las 6 de la tarde con 56 minutos. Ahora sí iniciamos con las complacencias de las viejas del patrón.

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0: Socia, hola Socia, acá estamos escuchando tu excelente programación en Michapa, municipio de Huatusco. Oye, quiero que me programes una canción de Alicia Villarreal que se llama
1: Ay, papacito.
0: Para la niña Joali Vianey, que está escuchando El Patrón a todo volumen y Fernanda.
2: Parece que me están esperando, es cierto. ¿Ya estamos listos? ¿Eh? ¿Qué cosa? Ya, está corriendo. Súbele, súbele, dame más volumen. Que se sienta el ritmo.
3: Desde

0: Las 7 ya con 8 minutotes. ¡Qué vieja te vamos a andar programando! Saludos para el buen Pucho de las Amapolas. Que tengas excelente martesito, mi buen Pucho precioso. ¡Ah, su mecha! Se ve bien delicioso lo que la panadería Dos Hermanos anda haciendo. Ya tengo programada mi visita con ustedes. Ya vi mi calendario, ya vi mi agenda. Dije, este fin no trabajo. Ya elegí el fin indicado. ¡Vámonos a visitarlos! Hola, hola.
1: Hola, hola, chamaquita bonita.
0: ¿Qué va?
1: Chamaquita, muy buenas tardes. Epa. ¿Me podrás complacer con una rolita del grupo Lleidas? La canción de Buscándote. Con saludos para mi padrino, don Manuel Millón. Mis primos, Carlos Basilio Morales, Sixto Basilio Morales, que nos escuchen en el fraccionamiento Bosque Real. Y aquí manda el patrón 104.9, el patrón, el mero viejo. Gracias, chamaquita, excelente tarde.
0: Saludos y excelente tarde, déjeme buscarla porque por acá no me aparece, pero la busco y si la tenemos a la mano, con mucho gusto. Tenemos todavía 20 minutos para que me pidas tu vieja favorita. Bésame. 7:10, bésame.

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9: Hola, Sucia. Oye, ¿me puedes poner la canción, por favor, la de Ya se va con los solitarios? Por favor, muchas gracias. Bonita tarde. Soy Rosy de Coatepec. Bye.

Las 7 ya con 25 minutos. Y con la siguiente rola vamos a andar cerrando ya. Las viejas que mandan en Jalapa, las viejas del patrón. Mi nombre ya te lo sabes, Jimena Melgar. No me despido, nos queda media hora juntos. Así que aprovechame y haz conmigo esa media hora, lo que tú quieras.

0: aí, ponte sério, hein?
1: 729.
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3: A más de 4 años del asesinato de las periodistas Sheila Joana García Olivera y Yesenia Aurora Mollinedo Falconi, un juez dictó sentencia condenatoria con 3 hombres considerados responsables del doble homicidio ocurrido en mayo del 2022 en Cosoleacaque. Con la resolución, las penas impuestas suman 135 años de prisión entre los 3 individuos, quienes deberán permanecer privados de su libertad conforme a lo establecido por la autoridad judicial. Durante la conferencia del pueblo, la presidenta Claudia Sheinbaum habló sobre el operativo Cero Robos en Carreteras y mencionó que la carretera México-Veracruz es uno de los tramos de mayor reducción en delitos.
4: Y de igual manera, cuando les dije Cero Robos en la México-Puebla, así le pusimos al operativo, operativo Cero Robos. Todavía tenemos por ahí algunos robos en esta carretera, que era donde más robos había cuando llegamos. Y es de donde más hemos bajado.
3: La mandataria estatal Rocío Nale fue cuestionada sobre las acusaciones de presuntos moches o retenciones de una parte del salario de quienes trabajan con legisladores, por lo que rechazó ese tipo de prácticas y llamó a quienes tengan pruebas a presentar sus denuncias.
5: Primero, yo no sé si sea eso cierto. Cuando alguien sale y dice, o sea, denuncia. Primero denuncia y muestra pruebas, porque si no se queda en el golpeteo. Segundo, no debe de ser eso.
3: Soy Edgar Salomón y te recuerdo, ya estás informado.
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6: Mensaje del arzobispo Jorge Carlos Patrón Wong.
7: La Eucaristía es el encuentro más grande que podemos tener con Jesucristo. Él es el alimento que nos fortalece para seguir caminando en el bien, la verdad y la amistad. No dejemos que nada nos aparte del banquete del Señor. En la Eucaristía encontramos la fuerza para amar, servir y perseverar. Jesús Eucaristía ilumina nuestra fe y nos hace crecer en el amor. Todo Jesús por María, toda María para Jesús. Dios te bendice.
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0: 7:45.
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1: Lenín Ramírez, Polvo Rosita.

0: Las 7:52, los saludos para el buen Jacinto, también para todos sus parientes que andan en Poxtla Centro. Excelente martesito, ya casi andamos cerrando programación del día de hoy de una servidora.
1: Hola, buenas noches, Jimena.
0: Buenas.
1: Oye, de favor, libre de culpa, pequeño musical. Gracias.
0: Ya ahorita a las 8 de la noche inician las complacencias. Ya los voy a dejar en muy buenas manos. Mi nombre ya te lo sabes, Jimena Melgar. Como todos los días, no me queda más que agradecerte que me permitas entrar hasta tu casa, al trabajo, al coche, al portable, en el camión, donde quiera que vayamos. Muchísimas gracias. El día de mañana tú y yo tenemos una cita desde las 4 hasta las 8 de la noche. Y si dices, oye, pero quiero seguir en contacto contigo, todavía quiero que sigamos platicando, ¿qué onda? ¿Qué hacemos? Bueno, pues te puedes meter ahí a redes sociales, Facebook, Instagram, TikTok, por todos lados me andas encontrando como Jimena Melgar, Jimena con X y Melgar con doble R al final. Excelente nochecita de martes. Mientras Dios nos preste vida, voz y salud, mañana por aquí andamos nuevamente. Alfredo Olivas, mi señor marido, novio, lo que tú quieras. Mayday. Se me olvidaba. Hasta mañana.

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Muy buenas noches, familia. Ya son las 8:04 p.m. Bienvenidos. ¿Cómo están? Arrancamos esta noche para todos ustedes. Ya se la saben, a poner el ambiente y, por supuesto, iniciar una vez más. Me las pides, te las pongo, compadre. ¿Cómo no? Le mandamos el saludo bien especial para toda la raza que nos anda escuchando. Sí, señor. A todos los que andan chambeándole, a los que ya están saliendo del jale, les mandamos también un saludazo. Y, por supuesto, para todos los que se encuentran ahí detrás del volante, en el tráfico, muchos saludos y buena vibra, cómo no. Mi nombre es Irving Alcántara, el Chimichurri. Y aquí estoy con ustedes a través de la línea en cabina, el 815-1049. Nuestro WhatsApp, el 2288-15-1049. Para toda la banda que nos anda escuchando, les mandamos un gran saludo, cómo no. Y por supuesto, les deseamos una feliz noche a todos los que andan chambeando. Dice por acá, mi Chimichurri, te escuchamos desde la chamba. Aquí desde Jilotepec, manda el Patrón FM. Saludos para Ruth, de parte de una persona especial en Jilotepec. Manda el Patrón, saludos a toda la flota que anda por allá, cómo no. Mándame tu mensaje de voz o tu mensaje de texto, 2288-15-1049, el WhatsApp oficial del Patrón. ¡Trépale!

0: Muy buenas noches, amigo Chimichurri. Quiero una canción del Grupo Ladrón y Vuela. Soy Víctor Carmona. Aquí manda el patrón 104.9 FM con mi amigo Chimichurri. ¿Qué te trajo tu tía?
1: Saludos al buen Víctor Carmona. Como no, ya las 8 con 10.

0: 8:16.
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Nos vamos con esta canción, con dedicatoria para Alfonso de la Cruz, de ahí en el taxi 3737, de parte de su esposa, que lo ama demasiado, su esposa Ángeles. ¡Saludos! ¡Excelente noche!

Churri, buenas noches. Quisiera que me pusieras una canción de Joan Sebastián, la de Tatuajes, para escucharla aquí en Coatepec. Aquí manda el patrón 104.9 FM con el Chimichurri.

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1: Un saludo bien especial para mi compa, el buen consentido, que nos anda sintonizando y insoportable. Compadre, que caiga la moneda. ¡Saludos! Bueno.

Hola, buenas noches, Michimichurris. Feliz martes para ti, para toda la banda, ya te la sabes. Hoy martes ni te cases ni te embarques. Por favor, regálame un temita. Me duele estar solo de la mafia. Saludos para toda la banda que sintoniza el patrón esta noche, por favor. Y gracias por sintonizar el patrón 104.9 FM aquí con nosotros, Michimi. Gracias por tu compañía y aquí continuamos. Saludos para el Benny. Dile que se ponga las pilas, que vamos a estar hasta las 2.

0: 8:31.
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0: 8:44.
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4: Saludos, saludos, Michimichurris, aquí de parte de tu amigo Lobo Solitario, por favor, por ahí la de Ángel Charlie, la magia del amor, ya sabes que aquí manda el patrón 104.9 con el Chimichurris. Saludos.
5: Muchos saludos a mi buen Lobo Solitario, como no, ahí está su rola.

Chavo 104.9, aquí manda el patrón con el chimichurri. Canal, buenas noches, saludos, escuchándote aquí como todos los días. Saludos para toda la banda que se está reportando, para toda la banda Levanta Rating. A ver si me puedes poner Amor del Bueno de Calibre 50. Saludos y súbele.

Buenas noches, Chimichurri. ¿Me podría complacer con una canción de Roberto Carlos, la del camionero? Nada más para escucharla aquí en Jico, donde manda el patrón 104.9 FM con el Chimichurri. Gracias, que tengas una bonita, excelente noche.

0: Ese chimichurri, buenas noches, me puedes complacer con el tema, de Junto a mí de Clasiqueros. Hay saludos para Karen hasta el Estado de México de parte de Luis. En la Ciudad de México manda el patrón 104.9, súbele.
1: Órale, mi compa, un saludazo muy especial al buen Luis y a toda la gente que nos escucha por allá. Aprovecho también para mandar un saludo para la Policía Estatal, Delegación 20, en especial a los que recorren allá por la zona de la Reserva. Excelente noche y buena vibra.

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1: Saludos especiales para el buen Antonio Báez, que nos viene escuchando ahí en su portable en el 3703. Que caiga la moneda, mi amigo. Excelente noche.

0: Buenas noches, Chimichurris. Buenas noches, Chimichurris, mi buen amigo. Aquí estamos escuchándote. Bueno, te estoy escuchando aquí en la calle El Encanto. Me regalas una canción de los Tigres del Norte, directo al corazón, con el Patón 104.9 FM, con mi buen amigo, mi Chimichurri. Saludos para todos los que están escuchándote en esta noche. Y muchas bendiciones, especial para ti, Chimichurri. Estoy escuchándote en la calle El Encanto. Adiós, Chimichurri. Adiós. Adiós, Chimichurri.
1: Saludos a nuestro gran amigo Santos hasta la calle de Encanto. Manda el patrón.

Muy buenas noches, mi buen amigo Chimi Chimi Churri. ¿Qué te trajo tu tía? Por ahí estoy oyendo el camigazo, mi buen amigo Santos Aguilar. Yo quiero que me complazcas con una canción de Antonio Aguilar, la más sentada aquí para escuchar en casita en Rancho Nuevo. Ay, un bochornito que se siente rico, Se antoja algo así como amargo, no sé qué cosa será. Pero ahí estamos, saludos. Y aquí manda el patrón 104.9 con Irving Alcántara. Chimi Chimi Churri.

0: acá.
1: 9:20.
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7: ¿Qué tal, Chimichurri? Buenas noches. Te saludo aquí desde Zacatal, escuchando tu programación. Por favor, si pudieras complacerme con una canción del Super Show de los Vázquez. La de Nada de Ti, aquí para escucharla. Gracias, aquí en Zacatal manda el patrón 104.9 con el Chimichurri.

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1: Un saludo bien especial para el señor Mario, que nos está escuchando ya en la revolución con su esposa. Saludos y excelente noche.

0: 9:41.
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7: Muy buenas noches, Chimichurris, escuchándote desde Tuxpan de Rodríguez Cano, Veracruz. Por favor, ¿me podrías poner la canción de Naila de Bronco? Te lo voy a agradecer mucho, antemano, muchas gracias.

0: aquí manda el patrón.
1: Ahí se va un saludo bien especial hasta el puerto de Veracruz para el negro y a toda su familia que nos están escuchando después de un día de trabajo. Saludos y hasta allá manda el patrón.

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1: Las 9 de la noche con 52 minutos. Saludos hasta Paso del Río, Tecolutla. Les enviamos esta rola. ¡Súbale!

Las 9 de la noche, ya con 58 minutos, mi gente. Estamos llegando al final en Me Las Pides, Te Las Pongo. Saludos por acá para una pareja que nos escucha todas las noches en Otilpan, en el Guayocan. Ya viene el desvelón con el patrón, familia. Saludos y excelente noche.

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0: ¡Qué óvole,
1: mi gente! ¿Cómo estamos? 10 de la noche ya con 16 minutos. Iniciamos el desvelón con el patrón en esta noche de martes 11 de agosto. Mi nombre es Irving Alcántara, el Chimichurri, y aquí te acompaño hasta la 1 de la madrugada, ya sabes. Para toda la raza que nos anda escuchando, les mandamos el saludo y la buena vibra. En este martesito, como no, vamos a ponerle ambiente a la noche, ya sabes, es el 815-1049 nuestra línea telefónica. Y el 2288-15-1049 nuestro WhatsApp oficial. Por acá nos dicen, ¿qué tal, Chimichurri? Te saludamos desde Tecolutla, Veracruz. Queremos una canción. Órale pues, saludazos. Aquí manda el patrón 104.9 FM. Saludos a toda mi gente de Tecolutla, el patrón FM. Buenas noches. Bueno. Creo que nos pusieron en espera la llamada, ¿verdad? Ni modo, compadre. Así pasa cuando sucede, oiga. A ver, por acá nos ha llegado ya un audio. Vamos a escucharlo. Buenas noches.
2: Bueno, punto nueve. Aquí manda el patrón el desvelón con el Chimichurri. Canal. Buenas noches. A ver si me puedes poner una canción que se llama...
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1: Con esta rola. Ya son las 10 con 17. Estás en el desvelón con el patrón.

0: 10:20.
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Chimichurri, Chimichurri, buenas noches. Por favor, si me puedes poner la canción de Mi Querido Viejo, dedicada para mi señor padre, que te escucha acá en Antón Lizardo, donde manda el patrón 104.9 FM.

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1: 10:40.
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5: El Chimichurri está dando lata otra vez aquí en Lobo Solitario. Por ahí era de que falta gracias a mis padres. Ya sabes que aquí siempre manda el patrón.

Ya solamente 10 minutos para que nos den las 11 de la noche, mi gente. Y seguimos a través del Desvelón con el Patrón. En esta noche de martes, todavía es martes, familia. Le mandamos el saludo y la buena vibra para todo el público que se reporta a través de nuestro WhatsApp, el 2288151049. Cómo no, para toda la gente chambeadora, les mandamos un gran saludo. A todos los que andan chambeándole también hasta el puerto de Veracruz, dice por acá, para el negro, que ya están descansando. Mi negro, saludos. Y buena vibra para todos ustedes hasta el mero puerto cachondo, cómo no. Ánimo, la línea en cabina es el 815-1049. Si gustas llamar en este preciso momento, lo puedes hacer para que pidas tu rola al aire. Dice por acá, buenas noches, Chimichurri, te escuchamos en Pacho Viejo. Mándale saludos para Malena, que no se quiere ir a bañar. ¿Qué pasó? Pues qué tal si ya se bañó a temprano o algo, va. Saludos, el Patrón FM, bueno.

0: Buenas noches, Chimichurri.
1: Buenas noches, ¿quién nos llama? Bueno. Oh, caray, échame la llamada, a ver, bueno. Bueno.
2: Bueno, buenas noches, Chimichurri.
1: Buenas noches, ¿quién nos llama?
2: Aquí de las chicas de Antojito Dani.
1: ¿Qué tal, muchachonas? ¿Cómo están?
2: Bien, bien. Aquí está doña Catarina.
3: Aquí, saluditos.
1: ¡Saludos! ¿Qué canción les vamos a poner hoy?
3: Cangrejito Playero y Contrabando y Traición. Quiere escuchar esta Ana.
1: ¿Cuál de las dos le ponemos?
3: Contrabando y Traición y Cangrejito Playero con Acapulco Tropical.
1: Ah, ok. Acuérdense que el 2x1 son los lunes, doña Cata.
3: Ah, bueno, una nada más.
1: Órale pues, ahí donde nos escuchan, ¿quién es el que manda?
3: El patrón 104.9 FM con el Chimichurri.
1: Muchos saludos, que tenga mucha venta allá en Cardel y en Antojitos Dani, manda el patrón.

0: Buenas noches, Chimichurri. Aquí se reporta Chiquibotti. ¿Me podrás complacer con la canción, la de Este soy yo, de los Embers? Con saludos para mi tía Charo Huesca y mi tía Rosy Huesca y a todos los Huescas de Piedra que allá estuvimos el día de hoy. Saludos para el perro, la peluda, el consentido, terapia, el borchimuelo, el chapo de la Vicente López. Y a todos los radio escuchas. Aquí en Naranjo manda el patrón 104.9 con el chimichurri.
1: Saludos al buen Chiquiboti, ¿cómo no?

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0: Ya son las 11 de la noche con 12 minutos, mi gente. Por aquí seguimos a través del Desvelón con el Patrón. En esta noche todavía de martes, familia. Saludando a todo nuestro público que se reporta a través del 2288-15-1049 y a través de nuestra línea en cabina, el 815-1049. Nos dicen que tenemos una llamada telefónica. Buenas noches, el Patrón. Bueno.
1: Buenas noches.
0: Hola, buenas noches. ¿Quién nos llama?
1: Antonia Peña de Limones.
0: Antonia desde Limones, ¿qué tal? ¿En qué le podemos servir, Antonia?
1: A ver si nos puede poner una canción.
0: Claro, ¿cuál le gustaría escuchar?
1: Una canción de Yaguarú.
0: Una de Yaguarú, ¿va? ¿Cómo cuál le gusta?
1: Pues alguna bonita que tenga por ahí a la mano.
0: Claro, con mucho gusto. ¿Quiere enviar algún saludo?
1: Sí, para mi esposo Luciano García Melchor.
0: Ándele, pues.
1: Mi hijo, Jesús Ángel García Peña.
0: Ok.
1: Daniela García Peña, que trabaja en Jalapa.
0: Ándele, pues. Les enviamos un saludo con mucho gusto, familia. Y allá donde gracias. Ustedes nos escuchan, doña Antonia, ¿quién es el que manda?
1: El Patrón.
0: 104.9 FM. Muchas gracias por llamarnos. Aquí está su canción. Vámonos con esto que se llama Amor sin Primavera. Y a las 11:13.

0: que cordial saludito a mi chimichurri, cordial saludito para tu persona, al Benny. Ahí escuché al Chiquiboti, saludos para él, para su papá, para el Chapo, para Consentido, la Peluda, Marcelo Santos, Marcelita Montiel, la muchacha del relleno sanitario, Dani, toda la flota que nos escucha. Por favor, si me puedes poner el Perico y yo, si eres tan amable, aquí en el puerto, manda y ordena el patrón 104.9 con mi carnalísimo, el Chimichurri.
1: Muchos saludos para mi gran amigo el Perro hasta el puerto de Veracruz, que aquí se está reportando. Como no, le enviamos muchos saludos.

0: 11:21.
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0: Chimichurri, soy Santo. Dale una canción, por favor, de Juan Gravier, Abrázame Fuerte, con el Patón 104.9 FM, con mi buen amigo el Chimichurri.
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0: Te saludo desde acá, desde Columbus, Indiana. A ver si me puedes complacer con una rolita, la del Llorón de los Reyes Locos. Por acá manda el patrón 104.1 de FM con el Chimichurri.
1: Saludos hasta el otro lado.

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Felicidades a todos los que celebran su santo, su cumpleaños, o a los que celebran algo en especial. Desde aquí hasta allá les enviamos muchas felicidades. Ya es miércoles, mi gente. Ombligo de semana, 12 de agosto. Oiga, qué rápido se está pasando el mes, ¿eh? Está volando el mes de agosto, oiga. Hay que disfrutarlo al máximo. Ya son las 12 con 10 minutos. Vámonos con los rojos. Y la etapa migajera.

Ya son las 12 de la madrugada con 56 minutos, mi gente. Estamos llegando al final de la programación. Deseándole que tengan un excelente miércoles, familia. Nos vamos con esta rola dedicada para nuestro amigo Marcelo, que nos escucha ya en La Progreso, donde manda el patrón. Si Dios me presta vida, nos escuchamos en punto de las 8 de la noche. Cuídense mucho, pásenla bien y hasta la próxima.

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0: ¡Ay, nanita, los apaches, chiquillos! Muy buenos días, tengan todos ustedes. Ya es miércoles. El cuerpo lo sabe. Ahorita les pongo algo de cumbia, de salsa, de algo que para que se mueva, porque de verdad que estaba yo ya nada más. Ahora sí que un poco tendido y con el pañuelo en la mano, con esas canciones tan, tan tristes que nos ponen el miércoles arrancando el programa, señoras, señores. Pero ya llegó la voz que te pone alegría en la radio. El locutor que despierta al gallo. Dijera el Chapo Latinoamérica, Víctor Ramírez, el flaco, ya anda contigo al aire. 5 de la mañana con 12 minutos. Un 12 de agosto del 2026. Miércoles, el ombligo de la semana. Ni para atrás ni para adelante, siempre viviendo el presente como este gran regalo que nos da el de arriba. Por eso hay que agradecerle todo lo bueno, todo lo malo, las caídas, las levantadas. ¡Ay, las levantadas! Y hablando de levantadas, ya levántese. Al 2288-15-1049 se comunica conmigo en la línea del WhatsApp. La línea directa es 228-815-1049. Y el primer saludo siempre es para mi flaca chula que ya me está escuchando como todos los días. Hoy nos costó trabajo levantarnos, mi flaca, pero no te apures. Ya casi se llega el fin de semana. ¡Ay! En el día directo, ¿quién tenemos? A ver, hola, buenas. Bueno.
1: Hola, flaquito.
0: Hola, ¿cuánta alegría traemos? A ver, quiero escuchar un grito de entusiasmo.
1: También despertar la gente.
0: Ay, ay, ay, ay, ay, ay, ay, ay, ay, ay. Voy a despertar la gente, dice. Mi querida Luz, cuéntame, ¿a quién vamos a saludar?
1: Pues para la familia Tapia Hernández, para ti, para tu esposa,

0: Gracias.
1: Y para todos los que escuchan el patrón, dijera Lucecita, para los vecinos también.
0: Órale, pues, para todos ellos, con muchísimo cariño de parte tuya y de tu familia. Oye, ¿y el Toby qué? ¿Ya no es parte de la familia o qué?
1: Pues es de la familia Tati Hernández.
0: No, es el Toby, ese es el Toby. Mi Toby es mi Toby.
1: Toby es Papi Hernández también.
0: Tan piernao, bueno. Oye, cuéntame, por favor, ¿hoy sí vas a chambear o tampoco?
1: No, tampoco.
0: Estoy
1: arreglando bloquitos.
0: Eso, pues que estás descompuesta, ¿o qué? Bueno.
1: Sí, ya ando descompuesta.
0: Oh, échale candela, por favor, mi Luz, dime quién es el que manda.
1: El patrón 104.9 FM con el flaquito.
0: ¡École, cuachi! Oye, bueno, pues ya te la sabes, señoras, señores, así estamos arrancando con el show de la mañana. Sean bienvenidos todos, vamos a levantarnos, vamos a despertar, vamos a pasarla chévere. Todo el mundo con las palmas arriba, todo el mundo con las palmas arriba y dice, y un, dos, tres.

0: Así es, señores, señores, a esta hora ya está aclarando, ¿verdad? Ya está aclarando, ya está saliendo el sol, vamos a pasarla chévere. 5 de la mañana con 28 minutos, estamos en el show de la mañana y por supuesto saludando a toda la flota maravillosa. Y en especial saludos al señor Alejandro Muro, que nos está escuchando en Zempoala, ahí a un costado del IMSS, de parte de su amiga, de su amiga querida y especial, que pronto nos veremos, dice... Excelente día para ti, mi flaco. Buenos días, ¿eh? Ahí está el saludo para su amigo. Hola, buenos días. Que tengas un excelente y bendecido miércoles. Que Dios te cuide. Y sabes que te escuchamos en la Adolfo López Mateos. Gracias, mi queridísima, hermosísima Eva. Que Dios te bendiga y mañana y siempre. Gracias por estar con nosotros. Hola.
1: Qué tal, mi compa flaco? Saluditos por la buena mañana.
0: ¡Qué hago, chamaco!
1: Te la pases de lo mejor en este día tan bonito. Ya está amaneciendo. Ay, a ver si de repente se puede pues, una cancioncita, la de Ramito de Violetas, para despertar bien a gusto. Aquí vamos sobre el libramiento de Jalapa y vamos para arriba rumbo a los perotes.
0: ¡Ánimo!
1: Gracias, mi flaco. Ahí estamos pendientes.
0: Pendientas, compadre. Vete con cuidado, por favor. Ahí te voy acompañando. Te voy a dar un, ¿cómo se dice? Te voy a dar un tema de plática, ahí para ir contigo de copiloto, no te vayas a dormir, no, ahorita ya no. Y ahorita anda uno fresquito, pásate por un café, papi, ¿eh? Vamos a echarnos un café, vamos a echarnos un pancito dulce, y aunque sea de esos de los empaquetados, y a darle a donde tengas que ir, que Dios te lleve y te traiga con bien, compadrito, ¿eh? Que Dios te me bendiga mañana, hoy y siempre. Déjala. Yo te voy a dejar, pero con más música. Ahí vienen los invasores de Nuevo León. Nomás los recuerdos. Nomás.

0: 6.5, ¿verdad? Porque pues no puedo decir el canón. Nomás ellos. Oye, las 5.36. ¿Ya tomaste café? ¿Ya te estás chiqueando? ¿Ya echaste agüita en la cara para que no andes viendo visco? Bueno, pues ánimo, chiquillo, porque es miércoles, apenas estamos en la mitad, en el cacho de la semana. Y vamos a echarle con Tocho Morocho. Hola. Buenas.
1: Yo, compadre Blanco, buenos días.
0: Yo, compadre Pingüino.
1: Presente, compadre. Y yo también traigo de copiloto. Saludos para toda la.
0: Gracias,
1: raza,
0: mi hermano.
1: La rica patronera, Janetita, mi padrino, el Chapo, el Yaco, la pollería del Tigre Toño. Para ti en especial, para Janetita y para mi güey Chuy. Ya tú sabes que acá en Sur Carolina manda el patrón 104.9.
2: Sí, señor.
0: Sí, señor, compadre, que tengas un excelente y bendecido día, que Dios te bendiga y mañana y siempre, qué bueno que ya estás en la sintonía perfecta del patrón FM. Que tengas un excelente y bendecido día, compadre. Cuando no te quieren llorar y si te quieren. Nosotros andamos, pero andamos con Tocho Morocho. No te quieren llorar. 5:37, papi. Cuando no te quieren. Y las cosas que andan pasando por la vida, ¿verdad? Cuando no te por el mundo mundial. Fíjate que a veces uno se anda ahí medio culpando, ¿ah?, por algunas ciertas circunstancias. Y luego te das cuenta que, pues, no, que pues, sí, o sea, tienes problemas, ¿no? Bronquillas, siguieron por ahí, pero hay quien tiene más. ¿Sí o no? Y, bueno, muchas veces todo tiene que ver desde la casa, ¿no? A veces tenemos que ver que los problemas, como estábamos platicando ayer, uno como adulto se los va creando, los vas teniendo, porque desde niño no recibes una educación adecuada, ¿no? Estaba yo platicando ayer con unos conocidos que las nuevas generaciones no es que sean raras, es que hay que adaptarse a ellas, pero pues que si llegaron a algo así, pues porque uno lo permitió como adulto, ¿no? Como padre. Entonces, ¿por qué lo digo? Porque hay consecuencias que no se pueden pasar por alto. Y que esas consecuencias son, bueno, pues, porque hubo una causa grave, una causa complicada, que tiene que ver desde los valores y la educación de la que estábamos hablando ayer. Fíjate, este niño, por no ponerse el cinturón de seguridad en un vuelo, obligó al piloto, hazme el favor, a pues todo el departamento operativo del avión, los obligó por su necedad, por su berrinche, por su malcriadez, ¿sí?, a cancelar un vuelo entero en Canadá. Así como la oyen. Sí, el avión de Potter Airlines, debía cubrir la ruta entre Victoria, Toronto, pero el menor y el adulto que lo acompañaba fueron retirados de la aeronave tras resistirse a cumplir con los protocolos y las normas básicas de seguridad. La demora superó el horario de cierre de la pista. Todo por el berrinche de que el chamaco no se quería poner el cinturón de seguridad. Chamaco. ¡Oh! Amigo. Y el papá no hacía nada, que es lo peor, señoras y señores. Así como lo oyes. Sí, el vuelo de Potter Airlines con destino a Toronto fue cancelado. Sí, este chamaco, el chamaco grosero, majadero, porque es lo que es, se negó a permanecer sentado y con el cinturón de seguridad abrochado. Antes del despegue, un episodio que, bueno, pues obligó al avión a regresar a la terminal y dejó la operación fuera del horario permitido para usar la pista. O sea, como ya no hubo horario permitido, se canceló el vuelo. Así como lo oyes, personas que tenían emergencia, que tenían cosas que hacer, que tenían que ir a lo mejor por situaciones de trabajo, alguna junta, algo familiar, una emergencia, no pudieron viajar. No pudieron viajar porque ese chamaco, por sus tompiates, no quería ponerse cinturón. ¿Cómo la ves ese? Esto ocurrió, pues lamentablemente, en el Aeropuerto Internacional de Victoria, en Columbus, Británica. Y pues afectó el servicio que había que cubrir con esta ruta. Las personas obviamente se vieron afectadas. Y pues, ante esta situación, pues la aerolínea resolvió interrumpir el procedimiento previo a la salida del avión y ordenar el regreso de la aeronave a la terminal. Así como la oyen, esta decisión se tomó para retirar del vuelo al menor y al adulto, ya que no se habían logrado cumplir las condiciones básicas de seguridad. Sí, hubo consecuencias. Los bajaron del avión. Pero ¿sabes qué? Yo creo que los deberían de haber multado, sobre todo al papá. ¿Sí? Por alcahuete. Por necio. Esta compañía señaló que también fue necesario descargar el equipaje vinculado con esos pasajeros. Ese proceso extendió la demora hasta después de las 12:30 de la mañana. Era la hora en la que, bueno, pues estaba previsto el cierre de la pista del aeropuerto. Entonces, ¿qué crees? El vuelo ya no pudo salir a esa misma noche y lo tuvieron que reagendar al otro día. Para que vean las consecuencias de un berrinche, las consecuencias de los actos. Hay cosas que no debemos de permitir como seres, como padres, como adultos. Acuérdense que hay edades en las que los niños no pueden decidir. Por eso es que está el adulto. Pero estamos en una nueva era en donde el hijo educa al padre. No, bueno. Y al rato, cuando el padre quiere educar o madre quiere educar al hijo, uno de los padres se enoja con el otro y hasta hay divorcios porque pues ya es maltrato. No, señores, se llama educación. Se llama educación. Pero bueno, así las cosas. Así que dijera don Toñito Solís, ¿a dónde vamos a parar? No lo sé. Yo mientras voy a un corte y regreso contigo. Ya a las 5:43.

0: ándale, Luna, dile que la quiero, dile que la amo, que mis noches tristes por ella me muero. Ah, no, esa es otra, ¿va? Esa era del Niga. Ya ni Nigas. 5:54. Y vamos a darle para la familia Castillo Martínez, allá de Actopan, y a todos, ya están en la tortillería del centro echándole candela. Duro y tupido, de parte de mi buen Ota, que tenga un excelente día. ¿Aquí quién?
1: Hey, Tom Piates. No había escuchado esa bonita palabra desde mi abuelito, que en paz descanse.
0: Imagínate que Tom, yo se la aprendí para a
1: gran
0: mi abuelito.
1: Parte de nuestro cuerpo. No había escuchado esa palabrita, flaco. Pues bueno, así son las cosas ya. Antes, como decían antes, te servían de comer y órale. Y ahora no, ya los niños piden que quieren comer. Saludos.
0: Así
1: amigo
0: es.
1: Pingüinito, un gran abrazo. Sí, señor. Compa Chapo, no te he escuchado. Buenos días, desde la sucursal del cielo, el Yaco lo saluda. Buenos días, buenos días, buenos días.
0: Buscando un hotel. Un poco nervioso sin imaginar lo que va a suceder. Ahí está, ya estás oyendo al Chapo. ¡Hola!
2: Hola, compadre flaco, ya te la sabes, aquí en Tlalhuacán escuchándote. Flaquito, chulo, precioso, hermoso, bello, carismático y encantador. ¿Cómo estás? Que tengas un hermoso
0: como
2: día, así como tú, colmado de bendiciones. Saludos para el Chapo de la Ciudad, Vicente López, el señor Carlos, para el Pingüino de Carolina del Sur, sí, señor, para Anele. Todos los que están dormidos, Flaquito, Lalito, Flaquito, bien chingo, ya te la sabes, lluvia de bendiciones.
0: Yo más que más. Más que más, compare flaco, dice, ya estoy como los dos carnales, ya no creo en el amor, nada más en las mordidas, dice, de cachete, ay, nanita, oye, nos toca la frase perrona del día, la razón no me ha enseñado nada, todo lo que yo sé me ha sido enseñado por el corazón. Quiero saber cómo. Y todos. Ah.
3: ¿Cómo?
0: Ah. Así es, señoras y señores. Muchas veces el corazón nos hace equivocarnos. Las corazonadas. Juzgamos al libro por su portada. O nos dejamos llevar por la intuición. Ay, se ve que es buena persona, tómala, te traiciona. Ah, no, porque se ve que va a agarrar de tonto y órale. Sí se arma el proyecto. Pero solamente ese tipo de cosas son las que nos enseñan a confiar, a desconfiar. O a no volver a caer. Por eso la canción de Gilberto Santa Rosa, ¿verdad? La conciencia me dice que no la debo querer, pero el corazón me dice que sí puedo. ¿Y a quién crees que le hace uno caso? Al corazón. Hay que empezar a utilizar la razón en algunas ocasiones, porque si no, luego mira. Ay, nanita, los apaches. Vámonos con más música, señoras y señores. Espero que esta frase haya sido de tu agrado. Y si no, pues ni modo, te esperas a la de mañana. Vámonos con esto, Diana Reyes, querida socia.

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0: 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Un cuaderno que se deshoja la primera semana, una goma que mancha en lugar de borrar, o una pluma que deja de pintar en pleno examen. Lo que parecía un ahorro termina siendo un doble gasto para tu bolsillo. ¡Que no te pase! Quédate para saber cómo les fue a las marcas en nuestro estudio de calidad.
1: Y para que la estrategia esté completa, en nuestra sección Cuida tu Dinero, te compartimos algunas herramientas para proteger tu economía en este nuevo ciclo escolar. ¡No le cambies!
0: Revista del Consumidor.
1: Surtir la lista de útiles escolares requiere de tiempo, paciencia y sobre todo una buena planeación. Frente a un anaquel lleno de opciones, la decisión se complica. El reto no solo es encontrar el precio más bajo, sino garantizar que los útiles duren todo el ciclo escolar.
0: Para ayudarte y orientarte en estas decisiones, realizamos un estudio de calidad de algunos artículos incluidos en la lista de útiles escolares.
1: Analizamos un total de 94 productos de útiles escolares, entre bolígrafos de tinta azul, lápices de colores, cuadernos, juegos de geometría, gomas y sacapuntas.
2: El objetivo general de este estudio es verificar que los productos cumplan con su etiquetado, que cumplan en cuanto a las pruebas de seguridad, para que en el momento que lo utilicen las niñas y los niños en la escuela, sea producto seguro para ellos.
1: Para empezar, verificamos que ningún producto tuviera defectos a simple vista y que todos incluyeran su información comercial. En los cuadernos, comprobamos el número de hojas, que el papel resista el borrado sin rasgarse, que hojas y pastas no se desprendan fácilmente del arillo o cocido, y en el caso de las pastas no plastificadas, qué tanto repelen el agua.
0: A los lápices de color les exigimos puntillas que soporten la presión al dibujar sin romperse. Además, evaluamos su eficiencia al iluminar, midiendo el grado de desgaste en los tonos rojos, negro y azul. En las gomas, pusimos a prueba su nivel de desgaste y su efectividad al borrar.
1: Para los juegos de geometría, comprobamos la precisión en las escalas de reglas y escuadras, la graduación exacta del transportador y el buen trazo del compás. En los sacapuntas, revisamos que no presentaran aristas filosas y que lograran una punta perfecta.
0: Y finalmente, en los bolígrafos, vigilamos que no manchen ni chorren, midiendo metro a metro cuánto rinde la tinta antes de agotarse. ¿Cuáles fueron los resultados?
1: Todos los cuadernos analizados cumplieron con su número de hojas, gramaje y no presentaron defectos. De los modelos no plastificados, el mejor evaluado al promediar todas las pruebas fue un modelo de la marca Scribe. Si prefieres cuadernos plastificados, los mejores evaluados fueron First Class, Keep, Cute, Norma y dos modelos de Scribe.
0: En los lápices de color, ninguno presentó defectos. Los que tienen las puntillas más resistentes son Cores, Mae, Norma, Vinci, además de dos modelos de Faber-Castell y dos de Staedtler.
1: En las gomas, las que menos se desgastan son Artesco, Maped, Pelican y Staedtler.
0: Para los sacapuntas, dos de Cores y uno de la marca Kum no presentan leyendas de precaución.
1: Los bolígrafos de tinta azul no presentaron defectos en sus acabados. Si quieres que la tinta te rinda al máximo, la marca Bic rompió récord al superar los 2,000 metros de escritura, mientras que Mae y Office Max apenas alcanzaron los 800 metros.
0: Finalmente, en los juegos de geometría, todos los modelos analizados presentaron algún defecto en sus acabados y ninguno logró la excelencia general.
1: Ahora bien, antes de comprar los útiles escolares, haz una pausa y revisa lo que quedó del ciclo anterior. Rescatar los materiales que siguen en buenas condiciones no solo le da un gran respiro a tu economía, sino que también ayuda a reducir el impacto ambiental.
0: En este regreso a clases, haz que su inversión saque 10.
2: Y recuerden que aquí en el Auditorio Nacional de Protección al Consumidor seguimos trabajando para ofrecerles la mejor información y veraz para las y los consumidores. Para ver los resultados completos y a detalle de ese estudio de calidad, consulta la revista del consumidor, ya sea empresa o de forma digital.
3: Revista del consumidor.
1: Además de la lista de útiles, el regreso a clases trae consigo otras compras importantes, como uniformes, mochilas y libros, convirtiéndose en una de las temporadas de mayor presión para tu presupuesto.
0: Y tras los gastos de vacaciones, el reto es mayor. Sin embargo, este momento es una excelente oportunidad para hablar de finanzas en familia y practicar un consumo responsable, porque planear tus compras es la mejor forma de cuidar tu economía.
1: Te invitamos a dar el primer paso en casa. Siéntate con tus hijas e hijos a revisar los materiales del ciclo anterior.

0: escolares locales, donde puedes encontrar productos de gran calidad a menor costo.
1: Recuerda que la prioridad siempre será lo básico. Libros, cuadernos y uniformes van primero. Los artículos de moda pueden esperar. Ayuda a las infancias a distinguir entre lo indispensable y lo superfluo. Es una lección muy importante para su futuro financiero.
0: Ahora, si decides utilizar un crédito para cubrir estos gastos, la clave está en la responsabilidad. Evalúa si realmente lo necesitas y si cuentas con la capacidad de pago mes a mes para evitar el sobreendeudamiento.
1: Un crédito bien utilizado puede ser un gran apoyo, pero si lo usas sin planear, puede comprometer tu estabilidad. Antes de firmar, tómate el tiempo de analizar el costo anual total, conocido como CAT, así como la tasa de interés y las comisiones.
0: ¿No sabes qué opciones considerar? Los créditos personales y de nómina son una alternativa muy práctica, ya que no tienen un destino específico y los puedes usar para distintos gastos. En la modalidad de nómina, tu salario funciona como garantía, por lo que no requieres de un aval.
1: Otra opción son las tarjetas de crédito. Al ser un mecanismo de financiamiento revolvente, te permiten adquirir los productos sin tener que liquidarlos al instante. Esa línea de crédito te libera conforme realizas tus pagos, así que úsala a tu favor y haz que tu dinero rinda al máximo en este regreso a clases.
0: No lo olvides, surtir la lista de útiles escolares sin deudas te ayudará a tomar el control de tu economía familiar.
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0: Y yo.
1: ¡Ese mero! El flaco show. ¿Sí?
0: ¡Ese mero soy yo!
1: Déjame que te venda.
0: Es que nunca me habías dicho así, entonces.
1: El flaco show. Público querido, ¿cómo andan? ¿A poco ya les pegó el eclipse? Pero si es hasta el rato.
0: Oye,
1: el eclipse
0: sí,
1: es hasta el mediodía.
0: Andan encamorraos.
1: Y es que es uno de los efectos del eclipse hoy, que anden encamorraos, que sientan así desanimados, como que camina de lado y así.
0: Como la negrita que va caminando. Así se siente uno.
1: Así mero, público querido. Bueno, yo espero que se reporte, 2288-1510-49.
2: Buenos días,
1: Jefa.
2: Buenos días. Como poeta, me pueden apoyar a reportarle a los de FEMAS que vengan a componer una fuga de agua que se está regando en estos momentos.
1: Para
2: que vean que cómo está la aquí en la colonia Veracruz. Está regando aquí en las Américas. Por favor, ayúdenme a compartir este video.
1: Pero no compartirlo como tal, más bien dinos bien dónde está la ubicación, porque acuérdate que es radio, ¿no? Si fuera redes sociales, pues de todo, a todo dar. Pero compártelo en audio, así como aquí, ¿en dónde mero? Para que vayan. Digo, ya dijiste la colonia Veracruz, okay, pero dinos bien en qué calle o etcétera, ¿no? Para
0: por
1: que
0: favor. Es
1: porque no somos redes sociales, somos radio y estamos al aire, bendito Dios. Tenemos más alcance del que se puede imaginar, público querido, porque nos andan escuchando. ¿Sale, vale? Bueno, aquí espero
0: hasta
1: que
0: hasta los de SEMA nos escuchan.
1: Exacto. A ver.
2: Pues aquí en la colonia Veracruz, entre las Dolores y Hidalgo, Escuela Américas, por favor, compártemelo para que vean cómo está aquí esta calle inundada de agua.
0: Okay. No se puede.
1: No lo podemos compartir como imagen porque la imagen al aire no se ve, ¿sale? Pero te recomiendo que ahorita a las 7 de la mañana mandes este video, ahí sí mándalo a Oliva Noticias, porque ellos tienen en la página y lo pueden subir para que lo vean. 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Ahí en Oliva Noticias, ahí sí van a ver tu video. Vámonos rápidamente a la primera parte del horóscopo, público querido, mi querido Aries. Fíjate que el eclipse solar en Leo hoy abre un capítulo completamente nuevo en tu vida romántica, creativa, personal. Podría traer una relación, una noticia relacionada con hijos, el momento de mostrar un proyecto que ya lleva mucho tiempo esperando ahí entre tus notas. Vas a sentir más urgencia por salir, viajar, vestirte espectacular y volver a disfrutar de tu propia vida.
0: Fíjate, mi Tauro, la jornada hoy se presenta estable, lo cual, bueno, pues es ideal para enfocarte en tus finanzas o en la organización de tus espacios en el terreno laboral. Tu constancia será reconocida por quienes te rodean. Si sientes cierta tensión, dedícate unos minutos a realizar actividades que te devuelvan la calma, como caminar al aire libre o escuchar música.
1: Para ti, querido Géminis, una noticia, un contrato, una conversación, una propuesta podría abrir una ruta completamente nueva en los próximos meses. Este eclipse solar favorece lanzamientos, proyectos de comunicación, estudios, viajes cortos, decisiones que requieren que uses tu voz con más seguridad. Puede llegar un mensaje que cambie la dinámica con una amistad, con una hermana, un vecino, un colega, una persona cercana.
0: Cáncer, es un día para conectar con tu mundo interior y fortalecer tu bienestar emocional. Si sientes que la carga laboral es pesada, no temas delegar o pedir apoyo. Tus colegas volverán a tu transparencia. En la relación, bueno, pues un gesto de empatía hará toda la diferencia el día de hoy.
1: Querido Leo, este eclipse de hoy ocurre en tu signo. Marca uno de los renacimientos personales más importantes de los últimos años. Puedes cambiar de imagen, dirección profesional, relación, estilo de vida. Una manera que sorprenda incluso a quienes te conocen mejor. Tú no necesitas saber hoy cómo termina la historia. Basta con reconocer qué versión de ti ya cumplió su propósito.
0: Y Virgo, la precisión y el orden serán tus mejores aliados durante este día. Enfócate en finalizar esos detalles pendientes que te han estado quitando tiempo valioso. En el trabajo, bueno, pues tu capacidad analítica te permitirá destacar sobre los demás. En lo personal, debes de ser un poquito más amable contigo mismo y no te presiones por alcanzar la perfección. A veces un avance pequeño es suficiente para celebrar.
3: ¡Qué

0: 6:23.
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0: Y si no dejas de ser tan ebón,
1: mira,
0: te van a mandar en el carrito. ¿Cuánta verdad hay en esa canción?
1: Sí, mira, está llena de verdad. No, nos volvemos un manojo de quejas, público así querido. Es.
0: Y no tengo, y me va mal, y esto me tocó. Y mi vida es más fea que la tuya.
1: Sí.
0: Y fíjate, hay gente que ni camina y anda chambeando.
1: ¿Eh? Así lo dice la canción, es ciertísimo. Andan a las personas con muchísimas necesidades físicas, de salud, no se quejan, salen a trabajar. Es que sí, se vuelve uno muy ebón, la verdad.
0: Muy quejoso.
1: Y quejón.
0: Quejón.
1: Y ojón.
0: Y ojón. Y todo lo que termina en jón. On.
1: Y cal.
0: Ay, también. Cuando te cae mal algo en la panza, también
1: te vuelves. También. Can. Vámonos con mensajes. Hola.
2: Buenos días.
1: Buenos días.
0: Buenos días.
2: Tengan un excelente y bendecido día. Saluditos. Saluditos para toda la familia patronera madrugadora. Aquí en Tlacotepec de Mejía, anda el patrón con el show de la mañana.
1: Qué bonito cuando el gallo también sale ahí a saludarnos. Qué precioso.
0: Gracias.
1: Gracias. Hola.
3: Hola, buenos días.
1: Te extrañaba.
3: Hermosa, bella, carismática y encantadora, la mamá Suki de la radio. ¿Cómo estás? Aparte de guapa, chulo, precioso.
0: Hola, hermosura.
3: Saludos y abrazos. Ya saben, aquí siempre escuchando al patrón. 104.9 FM, el show de la mañana. Jefecita Flaquito, los quiero un chingo. Jefecita, aviéntate el carrito.
1: Oye, no es mala idea, ¿verdad?
0: No.
1: Son vacaciones, no. Los niños no están muy despiertos, así que digas, están madrugaron,
0: luego les mandan saludos dormidos.
1: Sí, es cierto, mándale saludos a mi bebé que está durmiendo, dice. Ay, caray. Doña.
0: No la escuchan a usted, que ya se levante, me voy a ir a mí. No, no.
1: Ah, pues a ver, ahí voy.
0: Tú dale sin miedo, total. Dijeron, mi abuelito, ¿tú crees que no se la saben? No, hombre.
1: No se enseñan.
0: No se enseñan. No, oye, mijo, ¿qué significa eso tú? No, funar, ¿qué es funar? ¿Qué
1: sí, es cierto. Se pone uno a preguntarle a ellos, no, más.
0: Para mí el funar, antes el funar era una cobijita para cargar al bebé. Ah, no, esas fularbas. Imagina.
1: Ay, a ver, sí, creo que ya la encontré. A ver, espérame. Espéreme, público, porque no les quiero quedar mal. Aguánteme tantito.
0: Póngase belicoso. Sí, vaya esposa aguardiente. Échesela a su café.
1: Exactamente. Ya la tengo, creo.
0: Ponga la foto del susodicha o susodicho. Mira.
1: Ahora sí, ya la tengo. Ya la tengo, público querido. Ahora vámonos con. ¿A quién tenemos aquí? Hola. Ah, caray. Espérame. Hola.
4: Proyecto que ya lleva mucho tiempo.
1: ¡Eso!
5: Flaco, jefecita hermosa, la mamazuki de la radio,
1: mano. ¡Presente! Mía, por favor.
5: Saludos aquí para la panadería Superpan, Pinillo, municipio de Tlaxcala, para Buen Tirso, para el Aldito que está medio muino, para Junior y aquí un servidor. Aquí están haciendo el rico pan.
0: Están haciendo
5: una buena día de aquí de Carro Show. La que ustedes gusten, que ya ves que aquí en todos los lugares es que mandas el patrón con mucho juego a todas las mañanas.
0: Y yo aquí nomás como el hijo del banner mexicano estorbando. Te pasas,
1: estorbando y cobrando.
0: Ya cumplí con lo que me toca, los saludos, dice.
1: Mi tocotina, ahí te vas de nuevo. Bien grande y tronado. Vámonos con la segunda parte del horóscopo, mi querido Libra. Una amistad, colaboración y comunidad puede convertirse en la puerta de entrada a un futuro completamente distinto. Durante los próximos meses podrías conocer personas clave, ganar audiencia, lanzar un proyecto colectivo y cumplir una meta que parecía muy grande para alcanzarlo tú solo. Al mismo tiempo, algunas amistades van a mostrar que ya no comparten tu visión.
0: Escorpio, tu intuición será una guía poderosa hoy. Si sientes que es momento de realizar un cambio en tu rutina, este es el día perfecto para tomar esa decisión en el trabajo. Mantén mantén la concentración y evita distraerte con temas secundarios. En el ámbito personal, es un buen momento para soltar viejos rencores.
1: Querido Sectario, un viaje, estudio, trámite, publicación, conexión internacional puede cambiar la dirección de tus próximos meses. El eclipse solar de hoy abre tu mundo, puede llevarte una ciudad, una audiencia, una oportunidad que todavía no formaba parte de tus planes. Vas a cuestionar una creencia, filosofía o decisión que alguna vez sentiste definitiva.
0: Capricornio, tu disciplina será recompensada hoy con avances significativos en tus metas a largo plazo. No te detengas ante los retos, ya que, bueno, pues cuentas con la capacidad necesaria para superarlos con éxito. En las relaciones personales, intenta mostrarte más cercano y accesible. Un pequeño detalle con tus seres queridos fortalecerá enormemente su vínculo.
1: Querido Acuario, una relación, contrato, alianza puede convertirse en el gran tema de los próximos 6 meses. Puede aparecer una persona importante, llegar a una propuesta, comenzar una conversación que cambie por completo la dinámica de un vínculo. Si tienes pareja, vienen decisiones de compromiso, convivencia, futuro. Si eres soltero, alguien puede entrar con intensidad difícil de ignorar. Vecino, los quiero.
0: Piscis, tu sensibilidad te permitirá notar detalles que otros pasan por alto, lo que te será, bueno, pues de una gran utilidad el día de hoy. En el trabajo, confía en tu intuición al tomar decisiones importantes. Si te sientes abrumado, recuerda que no tienes que resolver todo de inmediato. Prioriza lo esencial.
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0: Se quedó dormida. Se quedó esperando su comida.
1: Ya sabe que tiene que ser su esclava. Ya,
2: yo ya he visto que ya no le has pedido la pechuga a los vecinos. Se me hace que ya no le das pechuga a la pelusa.
1: Sí le doy, sí, mira. Está bien alimentada, ya está bien gordita. En las vacaciones, ella y yo subimos como unos 3 kilos. Ay, en las puras vacaciones, te lo juro.
2: Nada más.
1: Porque me siento a comer y pone una cara como que no ha comido en la vida este animalito mío. Ay, no.
2: Ah, no, sí ponen cara de sufrido.
1: Ay,
2: como si de
1: ¿cómo veras? Le digo, parece perrito en la calle. Tú le digo, mira, aquí estás bien panzona. Y ya nomás pone así cara de, ¿me vas a dar o no?
2: Da coraje.
1: Y le termino dando.
2: Sí, dices, pones en mal a uno, pones cara como si no te... Ahora sí, como si te maltratara.
1: Ajá, sí, mero. Ay, tú. Oye, saludos. Vámonos rapidito con saludos, que viene el chisme y viene el clima. Hola. Y todo.
3: Patrón, muy buenos días.
1: ¡Don Hilario!
2: ¡Don Hilario!
3: Envíenle saludos a todos los radioescuchas. Que tengan un excelente día. Así sea igual para ustedes. Muchísimas gracias. Que Dios los bendiga.
1: Igualmente, don Hilario. Bendiciones. Buenos días al pucho de las amapolas. Que tengas bendecido día, carnal. Hola.
4: Hola, jefa.
1: Hola.
4: Hola. Buenos días. Saludos. Ya andamos por acá. Yo ya me puse la estampita de San Pitirijas para que me proteja del eclipse. El show de la mañana.
2: San Pitirijas.
1: No, ¿qué es eso? Hola.
5: Buenos días, soy Lisbeth.
1: Hola, Liz.
2: Hola, Lisbeth.
5: ¿Puedo poner la canción de un granito de mostaza?
1: Claro.
5: Échale galletita.
1: Eso, la primera del caminito. Hola, buen día, un saludo para el señor Fortino, hoy cumpleaños, allá en Postla, de parte de alguien que le quiere mucho. ¿Aquí quién?
6: Buenos días, jefa y flaco.
1: Buenos días.
2: Buenos días, Solano.
6: Podrían poner una canción de la zona santanera, a muchos años. Para escuchar acá en Tlaneguayocan, para mi esposa y para mí. Acá en Tlaneguayocan, el patrón 104.9, con la jefa y el flaco. Gracias.
1: A usted, bendiciones. ¿Aquí quién?
7: Hola, buenos días.
1: Buenos días.
7: Buenos días. La canción de En mi corazón irás de Tarzán.
1: Claro que sí.
7: Aquí manda el patrón 104.9 FM en el caminito de la escuela.
1: Bendiciones, chicas superpoderosas. Hola.
8: Jefecita Flaquito, olvidé saludar a Lalito. Saludos, ¿y? Lalito. Jefecita Flaquito, los quiero un chingo. Lluvia de bendiciones.
1: Ay,
2: Danita,
1: yo ya no entendí. Sí, y de fondo el carrito, sí, ¿qué fue eso?
2: ¿Tú qué crees? Esa no está sin guarache. No, hombre, tuviera fusil.
1: ¿Tú qué crees? Oye, a ver, cuéntame, ¿qué onda?
2: Pues fíjate nomás, andamos de cumpleaños. Digo, no son gruperos, pero pues la verdad sí tienen que ver mucho con la historia en México y por eso los quiero mencionar.
1: Ajá.
2: El Jaitovich cumpleaños, pues es que es compadre de la Chicuela, pero fíjate, Mario Moreno Cantinflas, hoy estaría cumpliendo años, y también Antonio Espino, el clavillazo.
1: ¡Mi clavillazo!
2: ¡No me lo di!
1: De batallosa que nunca falta. Hicieron un clavillazo.
2: No, ese era piporro, ¿no?
1: Ah, el piporro, sí, es cierto. Nunca me hagan eso.
2: Bueno, pues ellos dos. Y lo curioso, fíjate, ajá, que eso es el chisme que les quería platicar, porque está bien curioso, lo estábamos platicando con la jefa hace ratito. Se llevaban,
1: ¿sí?,
2: un año de edad.
1: Sí.
2: Era mayor Cantinflas. Cantinflas nació en 1911 y Clavillazo en 1910. Y los dos fallecieron en 1993.
1: Fíjate nada más, hasta el cielo les mandamos un aplauso.
2: Para los grandes de la comedia en México.
1: Eso.
2: Y bueno, ¿qué te digo? Pues nada más que ya el Natanael Cano, te digo que no sé qué pasa con que la gente pues sigue consumiendo, perdóname la expresión, basura.
1: Sí, ya estoy de acuerdo contigo.
2: Lamentablemente es lo que pues a las generaciones, ayer lo estábamos viendo con una canción infantil que bueno, la analizamos, la vimos, la escuchamos, y pues sí, lamentablemente hay que tener cuidado con lo que escuchamos. ¿Qué sucede? Natanael Cano y Gabito Ballesteros pues ahora vuelven a lanzar otro tema juntos, se llama La Cherokee, y pues será estrenada jueves 13 de agosto, o sea, mañana, uh-huh, de 2026. El tema llega, pues, a menos de un mes después de Pa' la Mañana. O sea, estos andan haciendo y produciendo música diestra y siniestra. Andan, pues, ahí con sus fans. Digo, cada quien escucha la música que le gusta, pero...
1: Así es.
2: Pero, pues, ahora sí que ellos siguen haciendo lana y la gente sigue consumiendo, pues, lo que la gente quiere. Así que lo que la gente quiere.
1: Por eso siguen produciendo, así porque es. La gente lo sigue consumiendo, así totalmente.
2: Es. Ahora sí ya es famoso más el viral que el que tiene talento.
1: Que el que tiene talento. Totalmente bien dicho.
2: Ni hablar. Ahí está para que vayan a escuchar la Cherokee.
1: Sí, sí. Nosotros rápidamente nos vamos, público querido, con el clima.
9: Hakuna Matata.
1: Una forma de ser.
9: Hakuna Matata.
1: Nada que temer.
9: Sin preocuparse. Es como hay que vivir.
2: Ayer la vi toda completa.
1: Ah, qué bonito, caray. Bueno, el clima. Jalapa, hoy tenemos una máxima de 25, mínima 15. Se pronostica lluvia, más o menos ahí, considerable a las 5 de la tarde. Lluviecita, sí, que moja, y a las 8 de la noche es una pasadita como de llovizna, ¿sale? A las 5 de la tarde lluvia, a las 8 de la noche pasadita de llovizna. Jalapa, máxima 25, mínima 15.
2: Para el Puerto Jarocho, vieja, tenemos una máxima de 30, una mínima de 24 para hoy, 12 de agosto. Fíjate que vamos a andar, pues, con el clima, pues, el sol, pues, radiante en la mañana, pero a partir de las 10, o sea, de las 7 a las 9, a partir de las 10 empieza a haber entre nubes y claros, y hay probabilidad de lluvia, aunque es un 30%, tome sus precauciones porque el clima anda loco, no va a ser que sí le vaya a agarrar el agua, porque es durante toda la tarde, desde las 4 hasta las 9 de la noche, y a las 8 se vislumbra una tormenta, así que bueno, deben de por ahí tener sus precauciones por ahí de las 8 de la noche. La sensación térmica aquí, no sé allá, jefa, pero aquí me marca la máxima 30 grados, ¿sale? ¿Vale? Entonces, para que tomen sus precauciones, y las rachas de viento pisan hasta los 31 kilómetros por hora. Para el Puerto Jarocho, la máxima es de 30, la mínima de 24.

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Buenos días, soy Mariana. ¿Me pueden poner la canción de Lala y Lolo de 31 minutos? Le mandan saludos a mi papá, que se llama Daniel, y a mi maestra, que se llama Betty. Gracias.

0: De esas canciones de 32 minutos con una letra profunda. ¡Familia, buenos días! Así arrancamos el caminito
1: de la escuela.
0: ¡Buenos días, niño flaco!
1: ¡Buenos días, niña jefa!
0: ¿A quién tenemos acá?
2: Hola, flaco, buenos días.
1: Hola, chiquillo.
2: Te saludamos desde El Zapote, municipio de Teocelo. Mándale por ahí un saludo a mi esposa y a mis hijos aquí, Adriana y a Toño y a Alejandrito, que ya nos vamos a darle a la chamba. Un saludote por ahí.
1: Éxito.
2: Ponme la canción de Un granito de mostaza, por favor. Buen día, aquí manda el patrón.
0: Mira qué suerte que un niño la pidió más temprano, ¿no? Nuestra niña. Hola.
3: Sí, es jefecita bonita.
0: Hola, buenos días.
1: ¿Qué hubo, hijao?
3: Buenos días, soy
1: buenos
3: Santos.
1: Días.
3: ¿Cómo estamos?
0: Bien.
3: Aquí estamos, gracias a Dios. Aquí bendito sea el Señor. Saludos para toda la gente patronera. Don Hilario, Yanecita, el pingüino, Lucerito, para todos. Tengan un bonito día, un bonito miércoles.
0: También para ti, mis santos. Saludos. Hola,
1: Santos.
0: Buen día.
4: Hola, buenos días, flaco y jefa. ¿Me pueden poner la canción de Lara Campos? Brincos y almohadazos. Aquí para escucharla con los niños Jeremy, Joan y Irving Yajar, que nos escuchamos aquí en el centro de Poxtla, municipio de Tlaltitela. Y también le quiero mandar un saludo al niño Kael Antonio, que nos escucha aquí en Axoyatla, que lo queremos mucho.
0: Okay.
4: Y aquí en Poxtla escuchamos El Patrón 104.9 FM y ajaja, y échale galletitas con El Patrón FM. Gracias, buen día.
0: Igualmente, buen día. Hola, buen día. Pueden mandar saludos a Alejandro Muro en Zempoala, a un lado del IMSS, de parte de sus amiguis. Y para ustedes, bendiciones en este día. Faustino Castillo, carnalito, dice, para todos los radioescuchas, soy fan de la estación que manda en Tlapala, municipio de Totutla. Me voy para la poda de arbustos de limón. Que Dios te acompañe.
1: Ánimo,
0: ¿eh?
1: Compadre, éxito.
0: Ánimo. Hola.
5: Buenos días, niñita, jefa.
0: Buenos días.
5: Niñito, flaco. Excelente y bendecido.
1: Buenos días.
0: Igualmente.
5: Semana. Por favor, si se puede, la canción de Aladín, Un Mundo Ideal. Con saluditos para mi esposa Blanquita Rodríguez, mis hijos Eli Pelita Brano, que aquí estamos escuchándolos en la colonia Lagunilla, en donde manda el patrón en el caminito de la escuela, de parte del niño Saurio Miguel. Bendiciones para todos.
0: Bendiciones, Miguel. Aquí, ¿a quién tenemos? Buenos días.
6: Hola, jefa. Hola.
0: Hola, David.
6: Soy yo, David, y quiero que me complazcan, por favor, con la canción del Gran Arco Iris de los Muppets. Y saludos a todos los radioescuchas. 104.9 FM. Aquí manda tu el patrón. Échale galletita y a jaija.
0: Y a jaija. Bonito día, David. Aquí, ¿quién?
7: Buenos días, jefa. Le puede mandar saludos a la niña, a los Ranicoguma, a Busto, se cruzan en Potecilla, padre de su tío Nicolás, a Busto Martínez. Le puede poner la canción la de René.

0: Gracias.
1: ¡Bendiciones! ¡Que tengas bonito día, Nico! Aquí, ¿a quién tenemos? ¡Buenos días!
2: Buenos días, tía Flaca. Buenos días.
3: ¡Buenos días!
1: ¡Hola, sobrino!
2: Quisiera mandar saludos a mi abuela y a mi mamá, que les quiero mucho. Quisiera pedir la canción de Es una secuela de Los Muppets. Aquí en el Patrón, 104.9 FM. ¡Los quiero!
1: ¡También te queremos, mi Jaime, saludos, precioso! Jaime. ¡Bonito día! ¿Aquí quién anda? ¡Buenos días!
4: Hola, buenos días. ¿Me pueden
3: buenos mandar días.
4: La canción de Juntos e Independientes, por favor? Aquí manda el Patrón 104.9 FM. Con los payasos chiniquiles.
1: ¡Ah, caray! De repente sí hacemos chistosas, sí, pero... ¡No, mis respetos para mi chiniquiles!
3: ¡Un abrazo para los chiniquiles!
1: Mi chimi tan precioso. Bueno, ay, es la hora. Tenemos que irnos rápidamente con la pausa, pero así estamos arrancando el caminito
3: de la escuela.
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3: 7:15.
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0: tengo una épica historia de amor entre un apuesto ser morado de nariz larga y una hermosa gallina. Lo que Gonzo se llevó.
1: ¿Alguno tiene una mejor idea? Los Muppets deben tratar de reunirse de nuevo y evitar que un cruel varón del petróleo destruya el viejo estudio.
2: ¿Viste nuestra última película?
3: ¡Una

0: Oye, poner la canción de Lara Campos.
1: De Luli Pampín, de los bomberos, que hacía 104.9 FM. Aquí manda Petro y seguridad de Tita.
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0: Y bueno, antes de las mañanitas, vámonos con más saludos que ya se acumularon porque se ve que ya despertaron los bebés.
1: Eso.
0: Así que rápidamente nos vamos, hola.
2: Jefecita, buenos días, flaquito.
0: Hola, buenos días.
1: Buenos días, Chacalo.
2: El Chino, el Mikey y el Chacalo, para la chamba como debe de ser. Y aprovechando, jefecita, que los reyes de la casa, los reyes del universo, los hermosos niños están de vacaciones y se paran tarde. Si les puedes poner, por favor, la de Gordolfo Gelatino, jefecita. Si se puede ir a tiempo, bendito sea Dios. Si no, no pasa nada. Ah, y su algo de la hija, jefecita, por favor. Gracias, bonito día. Ahora nos reportamos con el tema.
0: Sale, vale. Ojalá y que haya saludos, tema, ¿verdad?
1: Hola, por favor.
0: Hola.
3: Buenos días, jefa flaco.
0: Buenos días.
1: Buenos días.
3: Pónganme canción de Caminito de la Mostaza. Aquí el patrón 104.9, súbele. Saluditos para mi familia y para ustedes. Jaija.
0: Ya no la oyó, lo mandó a las 7:13. No, fue la primera, la del granito, la primerita. Saludos a la familia Hernández Ortega, sobrinos y nietos, ahí por Coapex, para todos los el Sux de parte del Ranger. ¿Aquí quién?
4: ¡Ya, jefa flaco! ¡Voy, voy!
0: Saludos, Edgar. Hola.
5: Hola, jefa. Hola, flaco. Hola. Soy Miranda. Quiero la hola, canción Miranda. De Son Poloros.
0: ¡Wow!
5: Para mí, por favor. Por 104.9 FM. Aquí manda el patrón. Ay, va. Échale, tita, súbele.
1: Súbele.
0: Y súbele, mi corazón. Buenos días, un saludo para la familia Quesada Vela de Buenavista, en especial para el tío Polo. Quesada Vela con la de Son Pololos de parte de Antonio de Jesús Ortega Melchor. Escucha en Jalapa. Acá manda el patrón en caminito de la escuela. Aquí, ¿a quién tenemos?
6: Hola, jefe.
0: Hola.
1: Hola.
6: Quiero que me ponga una canción de Capivara. Saludos a Nino Pepe, porque es su cumpleaños. Soy Eder. Saludos.
0: Ok, saludos.
1: Saludos.
0: De por sí ya vienen las mañanitas, ¿eh? Para él muchas
1: felicidades.
0: Hola, quiero enviar un saludo para mi mamá Mari, mi hermano Carlitos, mi primo Leo e Ivette, mi tía Dulce, mi tío Cefe, mi hermana Karen. Escuchamos todos los días en Rafael Lucio de parte de Carla. Me gustaría oírla de Soy Tu Amigo Fiel. ¿Aquí quién?
7: Hola, jefa.
0: Hola, Marian.
7: Hola, flaco.
1: Hola, Marian.
7: ¿Me pueden mandar saludos?
0: Sí.
7: A mi papá, que hoy le tocó descanso.
1: Disfrútalo.
7: Adiós. ¿Me puede poner la canción de Conejito?
0: Va.
7: Gracias, adiós, me llamo Marian.
1: Adiós, Marian.
0: Marian hermosa, te mando un beso enorme, mi colachón. Y bueno, para toda la gente bella que en el día de hoy celebra su cumple, muchas
1: ¡felicidades!
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1: 7:33.
2: Mensaje del arzobispo Jorge Carlos Patrón Wong.
3: La paz no empieza en los grandes acuerdos internacionales. Comienza en el corazón de cada persona. Por eso hoy podemos preguntarnos, ¿qué puedo hacer para reconciliarme con alguien? ¿Qué palabra de aliento puedo ofrecer? ¿Qué gesto de perdón concreto necesita hoy mi familia? ¿Qué acción de ayuda y solidaridad puedo ofrecer a alguien necesitado? Que Jesucristo, el Príncipe de la Paz, haga de nosotros instrumento de su paz. 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

días, jefe flaco. ¿Me podían poner la canción de El baile de Pepo para mi hermanito Tadeo de parte de su hermana Magali? Los escuchamos en La Patrona, municipio de Huatusco, aquí mando Tron 104.9 FM con el caminito de la escuela.

0: Una hermosa letra. Bueno, seguimos profunda. Aquí. Profunda. Hola.
1: Hola, jefa. Hola, flaco. ¿Me pueden poner la canción de Libre Soy? De Frozen, por favor, para mi hija Anita. Muchas gracias. Bonito miércoles para todos. 104.9 FM. Aquí manda el patrón. Y súbele, galletita.
0: Y súbele. Y súbele. Buenos días, soy Areli. Pueden felicitar a mi mamá Yadi hoy en su cumpleaños, que la quiero mucho. Dios la bendiga, por favor, con las mañanitas. Aquí en Tonayán manda el patrón. Bueno, para usted, Yadi, muchas felicidades. Buenos días, saludos de las chicas de Antojitos Dani, aquí en Cardel manda el patrón. Chicas, saludos para Gladys, Lucerito y Anita, que tengan súper bendecido día. Hola, mi Deya.
2: Buenos días, flaquito. Buenos
3: Hola,
2: días.
3: Bella, la bella. Sí,
2: bonito miércoles. Tengan y tengamos. Y para todos los que escuchan el patrón, 104.9 FM, como yo, muy temprano, en el caminito de la escuela. Y súbele, ajaija.
0: Eso. Bendiciones también para ti. Ella. Hola.
4: Buenos días, jefa.
0: Buenos días. Flaco.
4: ¿Me puede poner la canción de Bocadillo de Tortilla de Conchita, por favor? Gracias. 104.9 FM. Aquí manda el patrón. En el caminito de la escuela. Ajaja, y échele galletita y súbele.
0: Y súbele, corazón. Y súbele, bonito día. ¿Aquí quién?
5: Flaco, buenos días.
0: Buenos días, soy Julietita.
5: ¿Me podrían complacer con la canción? Mi cochina leletina, por favor. 104.9 FM. Aquí manda el patrón. En el caminito de la escuela. Ajá, ajá. Y échale galletita. Y súbele.
0: Eso, mi amor. Eso, que tengas bonito día. Vámonos rápidamente con la pausa. Regresamos con más del caminito
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7: 7:46.
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0: Sí, hasta que vuelva la citla, mi vida.
1: Sí, es un pedacito de tortilla. Ya me la imagino jugando con las lombrices.
0: Todo me gorrea, pero cuando estoy comiendo manzana y le doy, se va así a su lugar secreto y ahí la tumba la manzana.
1: Dice, eso no lo quiero.
0: Eso no me gusta, dice, yo quiero pollito. Saludos para todos los del municipio de Tenampa. Soy Nelly Guadalupe López Hernández. Saludos, Nelly.
2: Saludos, mi niña.
0: Un saludo para Aradali de Mahuistlán. Me pone la de la obesidad del chavo y échale galletita. Acá dice, felicitaciones para mi hija, jefa Daniela Recio González, que la amo, cumplió 18 años ayer, allá en Tuxtepec, Oaxaca. Para Daniela, muchas
1: ¡felicidades!
0: Hola, flaco y jefa. Hola. Soy Aradali Gutiérrez de Mahuistlán. Me pueden complacer con Caballo de Palo, Ya Merezco. Te voy a conocer en mi cumpleaños. Besos, échale galletita. Me duele la garganta, abrazos. Sigue las recomendaciones del doctor y cuídate mucho. Hola.
3: Buenos días, flaco. Buenos días.
0: Buenos días.
3: Soy María Paula y me pueden complacer con la canción de La Calavera Estaba Ahí de Luli Pampín, por favor. 104.9 FM. Aquí manda el patrón en el caminito de la escuela. Ajá, hija. Y échale galletita y súbele. Buenos días, flaco. Buenos días.
0: Buenos
3: jefa.
0: Días.
3: Soy María Paula y me pueden complacer con la canción. Estaba la calavera, por favor.
0: Mira, lo mandó doble, pero sí salió, ¿eh? ¿A quién tenemos acá? Hola.
4: Buenos días, saludos para los peponcillos que en este momento se encuentran ya levantándose para disfrutar de un rico desayuno, esos peponcillos, saludos ahí en Puente Jula, municipio de Paso de Ovejas, Veracruz, saludos, con la canción de Chabelo, adiós Superman, bye bye.
0: Bonito día. Hola, no me pusieron la canción de René, dice, si no la pidió un niño, le dimos prioridad a los niños, a todos. Bueno, los que caben acá en este horario. Hola, buen día, me pueden complacer con una canción de Los Dedos Negros, de favor. Hola, buen día, este es mi caso. Ah, a ver, lo guardamos.
1: Gracias.
0: Lo guardamos, gracias.
1: Gracias.
0: Hola.
5: Hola, jefa, buenos días.
0: Buenos días.
1: Buenos días.
5: ¿Será que nos puedes poner la canción de Seamos Locos y Raros para mis hijos, Norma y Cristian, que vamos en camino a Crisberg? Aquí manda el patrón 104.9 FM.
0: Que tenga bendecido. Eso, bendecido día. Me quedaron ahí unos mensajes todavía porque, bueno, en periodo vacacional como que duermen un poquito más. Pero bueno, los vamos a pasar luego de la pausa. Con esta despedimos el caminito
1: de la escuela.

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1: Ya son las 8:01.
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0: Prepárense, mi gente, batallos a las 8:14. Vámonos con saludos de la página. ¿Qué? ¿No me oyes? ¡Ah, caray! ¿Y ahora? Audífono. Bueno, entonces voy con saludos de este lado. Hola.
1: Hola, buen día.
0: Buen día.
1: Niña jefa, niño flaco. Saludos para Aurora y para Sofi de Perote, Veracruz, que vamos rumbo a la playita. Y a ver si nos pueden complacer con la canción, la de Zootopia 2, por favor. Les encanta a las dos. Saludos, bonito día.
0: Que les vaya bien bonito a la playita, que se diviertan. Hola, un saludo para la familia Treviño Castelán de la Orquesta Sinfónica Par de Anillos. Estamos escuchando Lick Herrera, Eric Herrera, José y Flor e hijos, sobrina Mestli. Y mis hijos María José Treviño y Arnold sacaron primer lugar a quinto y María José en la V. Órale pues, felicidades.
2: Saludos.
0: ¿Aquí quién?
3: Soy flaco, yo.

0: Soy Mami de Veracruz.
1: Hola,
0: Quiero que me pongan la canción de se mueve como una palmera, por favor. Gracias. 104.9 FM. Aquí manda el patrón.
1: Saludos, aquí quién.
2: Buenos días, jefa y flaco.
1: Buenos días. Buenos días.
2: Hacer un favor bien grande, me podría mandar el número de contacto para una cotización para un evento. Por favor, aquí en Naolinco, Veracruz.
1: Yo ya no entendí, cotización de evento, publicidad o cuál, tú Alex Fernández. sí, para saber si es un control remoto, publicidad una al aire, o una ajá, o quieres que seamos más de ceremonias, tú, es porque explícanos, ¿no? Para saber.
3: Así es.
1: Hola, voy a mandar un saludo especial para mi sobrina Mairene, que apenas se despertó, quería saluditos en el patrón, la chica de los Antojitos Las Marías de Ídolos, escuchando desde temprano, gracias.
3: ¡Saludos, chicas!
1: Y bueno, les decía, acá llegó el tema del día para su consideración, dice, buenos días jefa y flaco, este es un caso que está pasando acá en mi rancho. Una señora quedó viuda hace año y medio. Se juntó con otro señor, se fue a vivir a otro lugar y dejó a su hija de 17 años y a un niño de 13 en su casa. La niña tiene novio, ya se deshizo de 2 a 3 bebés y niño ya empezó con el vicio del alcohol. ¿Qué se podría hacer en este caso? Saludos y bendiciones. Ahí está el tema sobre la mesa para que usted opine. 22-88-15-10-49. Mientras tanto...
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1: Gracias, Rafita Rubio. Las mañanitas
3: gracias.
1: Son para la gente hermosa que en el día de hoy lleva por nombre a Gilberta.
3: Alejandro del Carbonero.
1: ¡Ah, caray! Aniceto.
3: Antonio.
1: Casiano.
3: Crescenciano.
1: Digna.
3: Esteban.
1: Eunomia.
3: Euplo.
1: Euprepia.
3: Eusebio.
1: Felicísima. Sí soy.
3: Tú eres. Felicísimo.
1: Sí
3: yo
1: eres.
3: También.
1: Félix.
3: Focio.
1: Fotino.
3: Gerardo.
1: Gratiliano.
3: Herculano.
1: Ay. Hilaria.
3: Ay, Jacobo.
1: Juana Francisca.
3: Julián.
1: Juliana.
3: Largión.
1: Lelia.
3: Macario.
1: Miguel Guyén.
3: Muredac.
1: Nimia.
3: Y Porcario.
1: Cejene.
3: Ah, todavía hay. ¿Sí? Sí, aquí. Y Sergio.
1: Muchas
3: felicidades.
4: ¡Felicidades!
3: 818.

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0: Vamos a repetir el tema del día para ver si el público tiene a bien comentar qué opina. Dice, buenos días, jefa Flaco. Este es un caso que está pasando aquí en mi rancho. Una señora quedó viuda hace año y medio, se juntó con otro señor, se fue a vivir a otro lado y dejó a su hija de 17 años y un niño de 13 en su casa. La niña tiene novio, ya se deshizo de 2 a 3 bebés y el niño ya empezó con el vicio del alcohol. ¿Qué se podría hacer en este caso? Saludos y bendiciones. A ver aquí, ¿qué opinan?
1: Hola, jefa. Hola, Flaco.
0: Hola.
1: Buenos días. Respecto al tema del día de hoy, pinche vieja cusca por irse con el otro hombre, dejó sus hijos abandonados. Ahora, la chamaca de 17 años ya le empezó temprano al vicio, que no piensa que temprano se le va a cansar el caballo. No, hombre, urge, pero rete urge la presencia de la patrulla espiritual.
0: ¿Ah, sí? Ay, Dios mío santo. Pues ahí está el tema, a ver qué opina público querido. Yo no quiero emitir mi comentario hasta el final, sí. Para que el público sea el que comente. Ahí por está favor. El tema del día sobre la mesa. Mi flaquito, seguimos con más del show
2: De la mañana.

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1: Muy buenos días, este miércoles 12 de agosto, aquí está la información más reciente. Estados Unidos acusó a 4 mexicanos por narcoterrorismo al intercambiar armas y explosivos de la República Checa por fentanilo para supuestamente abastecer en México al cártel Jalisco Nueva Generación. Por lo menos 2 de los acusados comenzaron a comprar en febrero pasado ametralladoras y artefactos explosivos de la República Checa para cometer en México actos de violencia contra cárteles rivales, civiles, policías y militares mexicanos. Así lo informó el Departamento de Justicia de Estados Unidos. La defensa de Ángel Aguirre, exgobernador de Guerrero, presentó 31 pruebas para negar reunión donde recibió videos de Ayotzinapa. Testigo lo ubica con Osorio Chong, extitular de la CEGOP. La gobernadora del estado, Rocío Nale, aseveró que si alguien ha sufrido cobro de moches de su salario por funcionarios públicos, debe presentar pruebas y acudir a la Fiscalía Anticorrupción.
2: Pues ¿cómo va a ser eso que alguien de su sueldo le estén cobrando un porcentaje? No, a quien sea, quien esté sufriendo eso, los invito a que pongan una denuncia.
1: Escuchamos al experto meteorólogo de la Secretaría de Protección Civil con el reporte del tiempo.
3: Este día se prevé un ligero aumento en la intensidad del calor al mediodía y primeras horas de la tarde, persistiendo condiciones para lluvias y tormentas aisladas, con las más fuertes en la zona sur del estado. Región montañosa central. Se prevé un día con cielo parcialmente nublado, aumentando la nubosidad y la probabilidad de lluvias ligeras y tormentas aisladas por la tarde y noche. Al mediodía dominará ambiente caluroso, viento ligero moderado del sureste, este y noreste con rachas en áreas de tormenta. El ambiente se prevé fresco durante la noche y madrugada. Este fue el pronóstico del tiempo, les ha informado Francisco Moreno.
1: Soy Karina Arriaga y en una hora te espero con más información.
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4: Mensaje del arzobispo Jorge Carlos Patrón Wong.
5: Vivimos tiempos en los que muchas personas sienten incertidumbre, miedo o desánimo. 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

0: Bueno, pues vámonos con comentarios. El tema del día de hoy dice: una denuncia al DIF municipal. Ellos se harán cargo de darle seguimiento ante la fiscalía. Buenos días, Citlali. ¿Me pueden mandar un saludo a mi mamá Rosa Juan y podrían ponerla de mi primer amor? Un saludo al patrón y a Jaija. ¿Acá a quién tenemos?
1: Buenos días, jefecita.
0: Buenos días, Nicky J.
2: Buenos días.
1: Que Dios me los bendiga y me los cuide mucho.
0: Igualmente.
1: Jefecita, referente a este caso, yo opino que lo mejor, ¿verdad?, sería dar parte al DIF, ya que son menores de edad y pues ya se quedaron solitos. Se quedaron solitos porque pues yo siento que la señora no le importó tanto a los hijos que dejaba, sino que le importaba más seguir a un hombre. Debió haber pensado primero en los hijos y después en el hombre, porque el hombrecito, lógico, los hombres son como los animales, no entienden que hay criaturas de por medio, no entienden que ella tenía que ver primero por los hijos, ni ella ni él, los dos se juntaron tal como son, animalitos. Mire, yo lo único que pienso es en esas criaturas, porque son unas criaturas desorientadas, unas criaturas que están en pleno desarrollo y que no hay quien los oriente como debe de ser. Lo único que yo pensaría ya en este momento es dar parte al DIF, para que el DIF vea lo que se puede hacer, y como son menores de edad, pues que agarren a la señora, porque era su obligación ver por los niños, y el hombrecillo también, porque si yo quiero a la vaca, quiero a los becerros, pero sí. Como no pensó ni uno ni otro, pues a ver qué resuelve el DIF, porque es el único medio que puede haber ahorita para solucionar esto.
0: Totalmente, sí, la autoridad es quien tiene que solucionar aquí, ¿quién?
3: ¿Qué tal, jefa? Niño flaco, buenos días.
0: Buenos días.
3: Y paso a dejar mi humilde opinión respecto al caso. Pues qué mala onda, ¿no? Que la madre haya hecho eso, porque pues ya dice por aquí los de antes que ni una perrita abandona a sus perritos, pero pues ni modo, ¿no? Ellos tenían que también sobrevivir, pues ya tienen su edad, ¿no? Pero también qué mala onda que agarren esos malos pasos y pues ni modo, ¿no? Pero pues aquí al vecino que está pasando el caso, pues para que no se meta en problemas, pues yo creo tendrán más familiares, ¿no? Que busque a sus familiares por parte del papá o por parte de la mamá, que busquen a sus familiares y pues que les expresen sobre el comportamiento que están llevando, para que ellos pues ahora sí tomen cartas en el asunto y pues vean si al niño se mete en un centro de rehabilitación, y a la muchachita pues que le den unos buenos consejos sobre por lo que está pasando. Esa es mi humilde opinión.
0: Muchas gracias.
3: Y en Jico manda el patrón 104.9 FM.
0: Eso, muchas gracias.
2: Sí, muy bien.
0: Muy, muy requete bien. Usted también comente, público querido, si nos da tiempo de pasar su comentario en el 2288-151049. Seguimos con más del show
2: de la mañana.
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0: Seguimos flaquito con comentarios.
1: Ay, Dios mío. Sí. De verdad, perdón, no había dicho nada, pero ay, Dios mío. Sí. De veras, ni de la veras. Señorita Laura con sus caras.
0: Ay, nanita. Dice Anguiano, no entiendo las mujeres que conocen hombres y se olvidan de los hijos. Cuando uno quiere meter en esos temas, no es a medias tintas. O le entra quien los quiere ayudar en acogerlos como propios y ver para protegerlos. O desafortunadamente no veo mucho que se pueda hacer. Hay que reportar al DIF. Pobres angelitos, y la chica está cayendo en los temas por el abandono de la madre, dice por acá. Jefita y flaco, buen día, bendecido día. Sobre el tema, no, pues ahora sí se voló la barda. La señora que abandonó a los niños, nada más fíjese la edad que tiene la chica y quisiera la verdad tener, ¿cómo? Tener siquiera dos, pero nomás no, y el muchacho en vez de que se ponga a estudiar y trabajar perdiéndose en el vicio, eso sí no tienen la culpa ellos sino la mamá, o sea, primero son los hijos y uno también tiene derecho y todo, pero son los hijos primero, están los hijos siempre, dice por acá. Buen día, respecto al tema, como entendí la mamá, no le interesan los niños. Ella pensó en ella y lo que escucho, la joven que tiene a su hermano es menor de edad. Lo que tienen que hacer es reportar al DIF más cercano, y la mamá que abandonó a los niños no sabe lo que le espera por inhumana. ¿Aquí quién?
2: Buenos días, jefa. Buenos,
0: buenos días.
2: Pues no sé qué solución darle, la verdad, porque pues no sé, o sea, no sé si los muchachos tengan algún familiar o alguien que pues los ayude, que los oriente, que traten a la muchacha bien, porque pues, o sea, si tiene un novio, pues que bien, ¿no? Pero si anda de aquí para allá, puede agarrar alguna enfermedad o les puede llegar a pasar algo, ¿no? Porque pues si la gente los ve solos y pues los ven que solos, que no tienen, pues quien los defienda, les puede pasar algo, pero pues esa mamá desobligada. Ay, no sé cómo hay mamás así. Saludos, jefa, saludos,
0: flaco. Saludos, corazón. Fíjate, flaquito, que yo tengo una gran duda. ¿Se quedaron los niños viviendo con quién?
1: Exacto, porque dice ¿quién? Que los dejó solos.
0: ¿Los dejó solos, solos? ¿La niña trabaja para mantenerse ella y el niño? ¿Esa casa quién la paga? ¿Quién paga luz, agua, comida? Esa persona que reporta que es suyo. Si es familia y los han dejado al garete, es culpable también por estar mirando y no hacer nada. Si solo es una vecina, ¿por qué supone o le consta?
1: Claro.
0: ¿Los ha visto? ¿Ha llevado a la niña a abortar? ¿Cómo? ¿Le consta o es puro chisme?
1: Puro chisme. Sí, es que...
0: Es que está... ¿A poco no?
1: Es muy confuso, está, muy complicado. Está,
0: claro que sí,
1: o sea, porque... todo el mundo está culpando a la mamá, ajá, que es lo que esta persona, ajá, quiere.
0: Ajá.
1: O sea, esta persona quiere que todos le tiren a la mamá.
0: Es lo que yo siento.
1: Es una...
0: Ay.
1: Fíjate. Diosito, no, pero no me haga brujería, señora. Oye, tú estás desbaratando los espíritus chocarreros.
0: Yo lo tengo que mencionar porque, o sea, es muy raro que una niña y un niño vivan solitos en una casa. Óyeme, tú y yo llevamos una casa, hermano, llevamos las riendas de un hogar y hay que pagar. Son gastos, hay que pagar luz, agua, teléfono si hay, la despensa, la comida, la escuela, si están en edad escolar. Está muy raro, ¿no? Si solamente observas, pero eres familiar, eres culpable por dejar que ellos anden al garete. Si solamente eres un vecino y estás suponiendo, puede ser calumnia, ¿eh? Está muy raro. Yo así lo vi, yo por eso ni opino. Yo así lo veo.
1: Fíjate que
0: está muy raro.
1: Dice por ahí mi abuelita que pueblo chico, infierno grande.
0: Ajá.
1: Lamentablemente, ajá, todos, ¿sí?, hablan porque tienen boca, pero no, ¿sí?, saben en realidad el medio del asunto, ¿no?
0: Sí, totalmente.
1: Ahora, ¿no será la exmujer del señor con el que se fue? O sea, ¿o será alguna que quería hacer caliche y no le hizo caso? Algo tiene que ser, porque
0: sí, sí,
1: realmente esto suena más personal.
0: Sí, digo, yo también así lo veo.
1: No le estamos
0: veo
1: quitando a la mamá responsabilidad, pero uh-huh, realmente tampoco sabemos si en realidad está pasando lo que están,
0: sí,
1: diciendo.
0: Sí, es cierto, es cierto. ¿Me pueden brindar el número de favor para publicidad de un negocio aquí en Aulinco? Me comentaron que les preguntara y presencia de locutores. Ah, entonces acá el 14-40-04, ¿no?
1: Ándale, es ese, el de ventas. Y con ese. Con ese los llevan.
0: Con ese, ¿eh? Ahí ya saben, la jefa del flaco. 8-14-40-04. Bueno, público querido, pues, después de esto. Gracias por pasar a dejar acá su humilde opinión. Gracias, público querido, por colaborar. Que tengan un maravilloso día. Cuídense mucho, pórtense bien. Si Dios quiere, mañana a las 6 por aquí caemos flaquito. Buen día.
1: Buen día, jefa.

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0: Hola, hola, bueno, bueno, hola, hola, bueno, bueno, chiquillos, ya nos arrancamos con los chisteretes al 2288-15-1049. Cuéntame el tuyo, cuéntamelo ahora, cuéntamelo ya. Oye, para Luz, hasta Pensilvania, mi Luz. Ahí anda, que ya encontró los chones de J-Lo. Mándamelos por paquetería, por favor, ¿eh? Ya nos arrancamos con los chisteretes al 2288-15-1049, señoras y señores, chiquillos y chiquillas. ¡Ya se la saben! Hablando de mamás, de padrastros y madrastras y de todas esas cosas que hay, nanita, los apeches, estaba el Felipe y estaba con la amarilla. Y agarra la amarilla y le dice al Felipe: Felipe, yo te lo quiero saber, que si a ti te lo gustan los niños.
1: Pues claro que me lo gustan, amarilla. Claro que me lo gustan. Y te lo gustaría tener muchos niños conmigo. Claro que me lo gustaría, amarilla. Claro que me lo gustarían. Pues qué bueno. Porque te los presento, mira, tengo 15. Este es el más chiquito, los más grandotes ya trabajan, dice.
0: ¡Ay, nanita, los apaches! ¡15! No, hombre. El equipo de fútbol con todo y cambios y todo, chiquillo. Vamos a ver por acá quién nos está hablando. Hola.
2: Flaco, buenos días.
0: Aquí buenos días.
2: Perro callejero, unidad 10096.
0: Mi perro callejero.
2: Aquí un saludo para mi camarada 9606, el buen camarada de Acatlán, Veracruz. Ahí le mandamos un saludito directamente desde La Bella. Ahí anda el Importable modulando. Que tenga excelente día, jefe y flaco. Aquí en el Importable 1096, manda el patrón.
0: Excelente día también para ti, compadrito, hasta La Bella, donde manda el patrón FM. Un abrazo para la panadería Dos Hermanos, que ya también nos están escuchando como todos los días. Ahí para Jimena, para Abril, para Julio y para el buen José. Al ratito nos vemos, chiquillos, que tengan un excelente día, Vámonos recio, señoras y señores, entonces. Luego entonces con esto, ¿qué dice y suena? No, es cierto, tenemos que irnos al corte y regresamos, pero así nos estamos arrancando con los chisteretes. Aquí en el show de la mañana, después del corte, ponte buzo porque tengo regalos. Hay boletos, ¿verdad, Michuy? Hay boletos para Cinépolis o Plaza Museo, pero esto es después. Después del corte, regresamos. 915.
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0: a disfrutar el momento, señoras y señores, porque efectivamente nada es para siempre y lo que no es para siempre también es este programa. Así que ya antes de que se termine, mándame un mensaje al 2288-15-1049 contándome tu chiste. Tengo boleto doble para que te vayas al Cinépolis de Plaza Museo. Al Cinépolis de Plaza Museo, chamaco. Pues ya sabes, lo único que tienes que hacer es marcarme a la línea directa del Patrón FM. Dime una adivinanza chistosa, dime un chisterete chistoso o no chistoso, no sé, nada más que no sea tan, no sea subido de tono, más bien no sea explícito con las palabras, ¿verdad? Me dices la clave, me dices tu chiste, te mando al cine. A ver acá quién tenemos. Bueno.
1: Anda el Patrón 104.9 FM.
0: Eso, mijo, ¿cómo te llamas?
1: Fabricio Alejandro Conde.
0: Fabricio, a ver, cuéntame. Cuéntame un chiste, papi, para que te vayas al cine.
1: Estaba que había dos.
0: Viejo, no te entiendo nada. Bájale tantito a tu dispositivo. Bueno, híjole, ya me colgó. Bueno, a ver acá quién tenemos. Hola. Bueno.
2: Ah, buenos días.
0: Buenos días, ¿quién me habla?
2: Aquí manda el Patrón 104.9 FM.
0: ¿Cómo te llamas?
2: Arturo Javier Hernández de Zabaleta, para servirte de aquí de la colonia de San Lucio.
0: Sale, Arturo, a ver, éntrale recio, papi.
2: Pues mira, está un que le dice su papá.
0: ¿Un qué?
2: Hijo, ven acá, vente a dormir. Y le dice, no, es que yo no tengo sueño. Y dice, vente a dormir. Y como no quería, le dice, pues entonces quédate afuera. Y ya agarra el pobrecito y le dice, bueno, así me meto. Dice, ahora te quedas afuera y cuentas todas las estrellas y ya te metes.
0: Ajá. ¿Y cuál es el chiste, compadre?
2: Pues que se quedó afuera y
0: acostado. No, ese no es un chiste, mi hermano. No, tiene que ser un chiste, manito. Un chiste, una adivinanza. A ver, dime la clave.
2: Aquí manda el Patrón 104.9 FM.
0: Eres re bueno para inventártela. Te la sacaste de la manga. Ay, nanita, los zapaches. Apriéndense los chistes, cuéntenme un chiste. A ver, aquí, hola.
3: Hola, aquí manda el Patrón 104.9.
0: Tienes un chiste, pero un chiste de verdad. No que te lo saques de la manga y ahí le hagas al cuento.
3: No, a ver, ¿cuál es el mayor sueño de una servilleta?
0: ¿Cuál?
3: ¿Cuál es el mayor sueño de una servilleta?
0: El mayor sueño de una servilleta, no sé cuál.
3: Servillete.
0: Y de a 500, de a 1000.
4: Ay, qué bárbaro.
0: Oye, ya ganaste, no me cuelgues, ¿sale?
3: Bueno.
0: Órale, pues, felicidades. Así de sencillo, señores, señores. Sí, es que luego nomás lo hacen, nomás. Ay, para que me lo dé. No. Que echarle candela. Fíjate como este que estaba el flaquito con tres amigos ahí en la escuela, ¿no? Y andaban, ya sabes, pues, delucidos los chamacos, pues así son, ¿no? Y ya le dice uno, mi tío es cura. Y todo el mundo que lo ve le llama padre. ¿Y eso qué? ¿Y eso qué? ¿A mí qué? Si mi tío es cardenal. Y todo el mundo que lo ve le dice su eminencia. Y pues todos presumiendo. Y el flaquito no se quería quedar atrás. Ese, cámara, era. Eso no es nada. El mío, mi tío, pesa 140 kilos. Y todo el mundo que lo ve siempre le grita, Dios mío, Dios mío. Ay, nanita, los zapaches, ahí está el chisterete de mi compa Miguel. Le mandamos el abrazo fuerte hasta la Lagunilla, donde manda el Patrón FM. Vámonos con esto y seguimos con más de los chisteretes aquí en el show de

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1: La Universidad Nacional Autónoma de México iniciará este miércoles la aplicación del examen de control presencial a personas aspirantes convocadas. De acuerdo con la Dirección General de Administración Escolar, un total de 45.463 aspirantes ya descargaron su cita y conocen la sede, fecha y horario que les corresponde para presentar la evaluación. Durante la prueba, no estará permitido utilizar teléfonos celulares y tampoco se va a permitir el acceso con mochilas, bolsas o bultos grandes. El secretario de Seguridad y Protección Ciudadana, Omar García Harfuch, informó que ya son 9 los detenidos por el homicidio de la periodista Roxana Guzmán.
2: Identificado como coordinador operativo de un grupo delictivo, quien está relacionado con el homicidio de la periodista Roxana Guzmán.
1: El diputado Esteban Bautista afirmó que es respetuoso de los tiempos electorales y rechazó haberse promovido al encabezar una asamblea en días pasados.
3: Yo no soy de los políticos hipócritas que andan en tiempos electorales.
1: Un total de 7 personas, entre ellas 3 mujeres y 4 hombres, fueron detenidas durante un operativo de cateo realizado por elementos de la Policía Ministerial en las inmediaciones de la Avenida 6 y Calle 2, en el barrio conocido como Las Pitallitas, en Córdoba. Durante la intervención, las corporaciones aseguraron 4 armas de fuego, presunta droga, material pirotécnico, cámaras de videovigilancia y 2 motocicletas, además de otros objetos que quedaron bajo resguardo. Envía tus denuncias ciudadanas a nuestro WhatsApp 2281-400-600. Soy Karina Arriaga.
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4: Mensaje del arzobispo Jorge Carlos Patrón Wong.
5: La Eucaristía es el encuentro más grande que podemos tener con Jesucristo. 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

0: manches, ¿cómo está eso? ¿Qué atraviesa la muchacha? ¿Qué atraviesa la muchacha? Oye, nosotros seguimos echándole candela a los chisteretes, ya te la sabes, el 2288-15-1049. Cuéntame tu chiste, pero cuéntame un chiste. No que te lo sacas de la manga ya, últimas ya, nanáis, nanáis. Por acá tenemos saludos. Antes de los chisteretes, dice, saludos para la hermosa Mayren, sobrina de las Marías, que ya nos está escuchando como todos los días. Mayren, que tengas un excelente y bendecido día, mi niña hermosa. Ahí está ayudándole en sus vacaciones a las Marías a hacer los ricos antojitos allá en Antojitos Las Marías, en Los Ídolos, donde manda el patrón FM para Mayren. Mayren, te mandamos un abrazo fuerte, preciosa, de parte de tus tías, las Marías, y de la María Mayor, tu abuelita, que te quieren muchísimo, mi Mayren preciosa. Gracias por estar en la sintonía perfecta del patrón FM. A ver acá, ¿quién nos está hablando para un chiste? ¡Hola!
1: Hola, aquí manda el patrón 104.9 FM.
0: ¡Ya no tengo boletos!
1: De todos modos, ahí te va un chiste.
0: ¡Órale! Me encanta eso, que no seas, que no seas, ¿cómo se dice, ¿cómo se dice?
1: Interesada.
0: Eso, interesada. A ver, cuéntamelo.
1: ¿Tú sabes cómo se despiden los químicos?
0: ¿Cómo?
1: Ha sido un placer.
0: Es que se me lo acaban de contar ayer. ¡Ay, la neta, los zapallos! ¡Qué bonito!
1: Te mando otro.
0: Qué bonito. A ver, no, tú eres buena, ya vi. Te la pasas viendo a Teo González. A ver, échale.
1: Papá, ¿qué se siente tener un hijo tan guapo? No sé, hijo, pregúntale a tu abuelo.
0: ¡Ándale! Está bonito, para que se los vayan aprendiendo los niños, ¿sí o no?
1: Sí.
0: ¿Sí o no? Eso. ¿Dónde me escucha usted, hermosa?
1: Aquí, en Jalapa.
0: Eso, y allá en Jalapa, bueno, aquí en Jalapa, allá en cualquier lado de Jalapa, en cualquier parte de donde usted me escuche, ¿quién manda?
1: El patrón 104.fm.
0: École, cuachi, que tenga un excelente día, ¿eh?
1: Adiós.
0: Se va por la sombrita, adiós.
1: Adiós.
0: Ándele. ¡Ay! ¡Qué chulara! A ver, por acá, ¿quieren otro chiste? A ver. ¡Hola! Bueno.
2: Hola.
0: ¿Cómo estás?
2: Bien.
0: ¿Me vas a contar un chiste o una adivinanza?
2: Adivinanza.
0: A ver, cuéntamela.
2: Soy chiquito como un ratón, cuido la casa como un león, ¿qué es?
0: ¿El chapulín colorado?
2: No, el candado.
0: ¡El candado! ¡Muy bien! Oye, ¿cuántos años tienes?
2: 9.
0: ¿9? ¿Estás de vacaciones?
2: Sí.
0: ¿Pero andas ayudando a tu mami, verdad?
2: Sí.
0: Eso, me da mucho gusto. ¿Ya lavaste los trastes?
2: No.
0: Pues córrele que se te juntan, ¿eh? Dime quién no. Es el que manda.
2: ¿El patrón?
0: No, dice.
2: Pero, ¿me puedes poner una canción?
0: No puedo ahorita, mi vida hermosa, pero con muchísimo gusto, a las 4 que empiezan las complacencias, ¿sale?
2: Sí.
0: Órale, que tengas un lindo día.
2: Gracias.
0: Adiós. Bye. Mira nomás qué chulada, ¿eh? No, ella no va a lavar los trastes, ¿qué le importa? Dice. Vámonos, entonces, a ver, aquí, tenemos a Chequín.
3: Hola, ¿qué, Bocheco? Ahí te va el chiste del
0: Éntrale,
3: día.
0: Papi.
3: ¿Tú sabes por qué la luna vomitó?
0: ¿Por qué?
3: Porque estaba llena. Saludos. Bendiciones.
0: Quema mucho el sol, pero quema más cuando hace tanto calor, ¿verdad? Oye, por acá, aquí tenemos, hola.
4: Hola, flaco.
0: ¿Qué hago?
4: Buenos días.
0: Una
4: canción de Libros Tontos de Bronco, acá para la panadería Ortiz, estamos escuchando. Y súbele al patrón 104.9.
0: Súbele que hay lugares, chamaco. Oye, por acá, ya te escuché, mi buen Milton. Buenos días, saludos para mi hermana Luz. Está escuchando en Pensilvania. Ya está trabajando de parte de su hermana Ari, donde manda y reina el patrón. ¡9:45!
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0: nanita los apaches, ay, nanita los apaches, chiquitillos, chiquitillos, chiquitillos, chiquitillos. Oye, ya estamos despiertos, ¿no? Y ahora sí, ¿ah? Cuando son vacaciones todos los días parecen domingo. ¿Sí o no? Ay, nanita, que estaban ahí dos flojos ahí, dos compadres tan flojos, tan flojos, tan flojos, tan flojos, que llega uno y le dice, ¿y usted qué, a qué se dedica? Le dice, yo, la verdad, pues es que, pues ahorita, la verdad, pues, pide, ahorita, pues, ¿a qué se dedica? Deje de titubear, pues, por eso le estoy diciendo, y ahorita, pues ahorita no hago nada, en las mañanas no hago nada, no me diga, no hace nada, no. Y en las tardes, no, pues en las tardes descanso. Dice, ah, no, mira qué bonito. ¿Y usted? No, pues yo le ayudo, soy chuchalán. Dice. ¿Cuántos conocemos así, señoras y señores? Dígame, ¿verdad? Quiero mandar saludos, pues mándalo. Dice, para mi papá Joaquín Hernández Landa, que ya anda allá en la paseta de los Banderilla. Órale, pues, donde manda el patrón. Yo creo que quiso decir la caseta, pero le puso paseta. Mientras no le puso la maceta, si no, imagínate. Bueno, así es, mi flaco, para mi amorcito Becerro Melchor, de parte de su gran amor, la Frida, que lo extraño mucho. Ándale, pues ahí está. La Frida manda a saludar a su becerrito. ¿Qué por aquí?
1: Blanquito, flaquito.
0: ¿Qué hubo, qué hubo, qué hubo, chamaco?
1: La rolita de Te Quiero Solo Para Mí, de la banda Recoditos, porfa, para escucharla aquí en el fraccionamiento Breve. Saludos. El menú el día de hoy: acelgas.
0: Qué rico. Me gustan.
1: Con pechuga desmenuzada.
0: Me gustan las acelgas. Qué rico. Provecho, compadre.
1: De venir, flaquito.
0: Provecho, de verdad, provecho. Que Dios te bendiga. Qué rico. Siempre me presume su comida. Qué bueno. Y te alimenta sanamente. Eso está muy bien. Por acá, saludos para Veracruz. Para Dora. Para Luz. Dora Luz. Que me está escuchando. Dice, al igual que yo, mi nombre es Juan Carlos. Y acá en la Vasconcelos manda el patrón. Sale, mi Juan Carlos. Oye, qué bueno que ojalá y no sea abuelita. Y si es abuelita doña Dora, le digan abuelita Dora, porque si le dicen mamá, no, hombre, qué rebán, ¿verdad? Qué rebán. Oye, pues ya me voy. La vida es una y es un carnaval. Vive, ríe y goza, que la vida es una sola y no sabemos cuándo la luz se vaya a apagar. Ya me conoces, te sabes mi nombre. Me llamo Milton Ramírez, pero todos me dicen el flaco. Nada más me dicen, porque ya subí algunos kilitos. Recuerda que todo está maravillosamente bien. Tú debes de encargarte de que la vida se viva así. Sale, vale, aquí dice, en la pecera de los Banderilla, dice. Ah, ok, en la pecera, bueno. Vámonos bien recio, señoras y señores, con esto. Muchas gracias, soy el flaco, hasta mañana.

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1: ¡Qué bonito miércoles, señores y señores! ¿Cómo estamos? Los días. ¡Qué rico clima tenemos en la ciudad de Jalapa, Veracruz! ¡Qué bendición poder abrir los ojos y decir gracias, gracias, gracias! Porque hoy otro día más se anexa a nuestra vida y hay que echarle toda la enjundia, todas las ganas. Por si no te lo dijeron, hoy te ves de maravilla. Por si no lo sabes, hoy eres muy importante, así que haz valer este día. Canjea ese cupón que te dieron hoy para que disfrutes al máximo la vida, ¿ok? No lo desperdicies, ese cupón de $1,000,000,000. Sí, claro, compadre, ¿cómo no? Fíjense que hace algunos días estaba checando las redes sociales y hacía una pregunta a una persona, o a varias personas más bien. Fue un estudio social donde les preguntaban, ¿qué pasaría si te doy $10,000,000? ¿Qué harías? Y mucha gente diría, pues viajar, construir, pagar mis deudas, hacerme una reconstrucción, no sé, muchas cosas, ¿no? Y le preguntaban, ¿pero qué pasaría si solamente con esos 10 millones de dólares te dijeran que vas a vivir solo un día? Y todos dijeron, no gracias, no acepto esos 10 millones de dólares. Así que ahí está el verdadero secreto de todo. Puedes tener 10 millones de dólares en la bolsa, pero si te dijeran que nada más tienes un solo día para vivirlo, cambiarías esos 10 millones de dólares para vivir más años. Así que hoy tienes la oportunidad, imagínate, así que aprovéchala. Vámonos con más música, por eso decía yo, vamos al corte, regreso. Y gracias por sus mensajes al WhatsApp 2288151049. Los Bukis, ¿a dónde vas? Juan Sebastián, vete o me voy. Rocío Dúrcal, me gustas mucho. Escuchabas a los Terrícolas con Deja de llorar, chiquilla, y los hermanos Carrión, Creo estar soñando.
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0: 10:24.
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1: El Instituto de Pensiones del Estado entregó 347 préstamos en el primer día de reanudación del programa, cifra que representa el mayor número de créditos otorgados durante una jornada de arranque en los últimos años. Informó que se reanudó la recepción de solicitudes del programa de préstamos del IPE, luego de los trabajos implementados para agilizar los procesos y facilitar el acceso de la derechohabiencia a esta prestación. El programa de préstamos permanecerá abierto de lunes a viernes en un horario de 8 de la mañana a 2 de la tarde para quienes desean realizar su solicitud y cumplir con el procedimiento correspondiente. En el Congreso del Estado inició la jornada de capacitación a los 212 gobiernos municipales para la integración de sus proyectos de ingresos, presupuesto de egresos y plantilla de personal. El diputado Esteban Bautista recomendó a los ayuntamientos no perder el rumbo.
2: Un buen plan elaborado con bases reales, eso nos va a permitir de gastar el recurso en base a lo planeado.
1: Rommel Pacheco, director general de la CONADE, informó que en nuestro país se convirtió en tricampeón de los Juegos Centroamericanos al conquistar un total de 407 medallas.
3: La delegación mexicana regresó de los Juegos Centroamericanos y del Caribe con 407 medallas, 167 de oro, 125 de plata y 115 de bronce. México es tricampeón centroamericano y además esta fue la mejor participación de nuestro país en toda la historia de los Juegos.
1: Síguenos en las redes sociales como @OlivaNoticias y en X como @OlivaNoticiasX. Soy Karina Arriaga.
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4: Mensaje del arzobispo Jorge Carlos Patrón Wong.
5: La paz no empieza en los grandes acuerdos internacionales. Comienza en el corazón de cada persona. Por eso hoy podemos preguntarnos, ¿qué puedo hacer para reconciliarme con alguien? ¿Qué palabra de aliento puedo ofrecer? ¿Qué gesto de perdón concreto necesita hoy mi familia? ¿Qué acción de ayuda y solidaridad puedo ofrecer a alguien necesitado? 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
1: Aquí andamos, 10 de la mañana con 40 minutos. Olvidarte nunca. Acabas de escuchar al grupo Los Golpes. Los Acosta con Tonto Corazón. Anteriormente, Rigo Tobar, Amor Imposible. Saludos a mi jefe, dice. Mándale saludos al jefe Richie. A mis compañeros Carlos y Joxan. Joxan, ¿va? Aquí en La Diamante, manda El Patrón FM. Saludos, ¿cómo están? Buenos días. Al buen jefe Richie y a Carlos Eyoxan. Saludos a Blanquita Rodríguez. Le mandamos un saludo de parte del buen Miguelón aquí en la colonia Lagunilla. Que la adora, que la quiere muchísimo. ¡Puro amor! Saludos, Miguelón. Saludos a Malcapulina. Saludos al Viruta. Saludos al Maestro Olimpio, al Guapillo, al Chino. ¡Ay, qué bárbaros! Toda una colección aquí en TDX. Le mandamos un saludo a la hermosa Lupita. ¿Cómo está, Lupita? Buenos días. ¿Cómo los aguantas, Lupita, eh? ¡Qué bárbara! ¡Qué bárbara! Saludos a Noemí Suárez, aquí en Úrsulo Galván. La famosa pollera de parte de su esposo, que la quiere muchísimo. Saludos muy especiales. Noemí Suárez y a toda mi gente de Úrsulo Galván. Saludos, pollera. Dice, ponme algo de Acapulco Tropical bien movido. A Griselda Viveros, le mandamos un saludo muy especial. A Gema Mora también. Chicas, ¿cómo están? Saludos, maravilloso día también para todos ustedes, ¿eh? Saludos a Chely López, le mandamos un saludo a Araceli López, la famosa Chely. Ahí le dedicamos la canción de Los Golpes, que todos los días nos está sintonizando. Le mandamos un saludo para Siri, dice, aquí en la colonia Hidalgo te estoy escuchando en el puerto de Veracruz, donde manda El Patrón FM. Vámonos a recordar una de las canciones emblemáticas de Los Ángeles Negros, Murió la Flor.
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1: Oiga, saludos para el buen Pelón. ¿Qué onda, Pelón? ¿Cómo estás, carnal? Dice aquí, me ando reportando eso, Pelón. Andas viajando por toda la ciudad. Le mandamos un saludo al Pelón que anda chambeando. Bueno, no sé dónde anda, pero bueno. Órale, cómo no, la burga, ¿no? Si no mal recuerdo. Ahorita te la programamos, carnalito. Saludos a Cristina. Le mandamos un saludo a Cristina y a Andrés de parte de su nuera Lorena. Y se manda le saludos a mi hijo Antonio, que estamos disfrutando de las viejas del patrón. Saludos muy especiales, Lore, para Cristina y Andrés, tus suegros. Saludos a Mari Méndez, allá en el puerto de Veracruz. Le mandamos un saludo, mi gente hermosa, Jarocha. Anabel Grijalva, le mandamos un saludo aquí en Actopan. Dice, disfrutando de la programación. Gracias, Anabel, te mandamos un saludo. Saludos a Erika, que le manda saludos a tía Paz, a tía Susi. La tía Susi, le mandamos un saludo bien especial. Saludos también para Maripaz. Le mandamos un Maripaz, ¿va? Maripaz, le mandamos un saludo de parte de su sobrina Erika. Para su tía Paz y para su tía Susi, que las quiere muchísimo. Y escuchando la programación del 104.9 FM. Dice, buenos días, mi pollo. Dice, saludos a Felipe Aguilar Morales. Te estamos escuchando en Tigrillos de parte de una amiga. Saludos, pues, cómo no, para Felipe Aguilar Morales. Dice, por favor, felicítame a los integrantes de la plataforma Guardianes de la 57 en la modalidad de taxi. Hoy 12 de agosto se celebra el Día del Taxista de parte de Gilberto Ramón Chávez, 1028 Piñero, desde la localidad de La Laguna y Monte del Castillo, municipio de Medellín, Veracruz. Le mandamos un saludo a mi gente de Medellín. ¿Cómo están? Buenos días. Le mandamos un saludo, ¿eh? Hoy es el Día del Taxista. ¿En serio? 12 de agosto, 1028 El Piñero. Gilberto Ramón, déjame ¿En serio? A ver, búscalo por Rookie. 7 de mayo. El 7 de mayo, celebración general en México para reconocer la labor de los trabajadores del volante. Y el 12 de agosto, efectivamente, pero en la zona sureste de la República Mexicana, se festeja exclusivamente en el estado de Oaxaca. El 12 de agosto se celebra el Día de los Operadores y Concesionarios del Transporte en Oaxaca. Ah, ok, ok. Bueno, está bien a todos mis amigos taxistas. 1028 El Compapollo modulando en el 104.9 FM. Les mandamos un saludo. Y gente hermosa, ¡súbele!

Señoras y señores, la segunda emisión de Las Viejas del Patrón, 6 de la tarde. No se lo pierdan, ¿eh? Oigan, le mandamos un saludo muy especial para Natalie, para Emiliano, de parte de su mami, que los quiere muchísimo. De parte de su mami, Isa López, aquí en la cantera, dice, te estamos escuchando. Saludos muy especiales, Natalie y Emiliano, su mami bien trabajadora, bien linda, Isa López. Por cierto, también le mandamos un saludo para Patty, para Tina, mis amigas, aquí en Taco Rafa, le mandamos un saludo para Patty y Tina, bien trabajadoras. Isa también, bien trabajadoras, como siempre, les mandamos un saludo, chicas. Que Dios las bendiga como siempre. Con ese entusiasmo y esa alegría les mandamos un saludo a Isa López, Natalie y Emiliano y a todos mis amigos ahí en la cantera. Le mandamos un saludo. Por cierto, saludos para mis amigos de Taquizas García. Le mandamos un saludo, mi carralito. Ahí le mandamos un saludo. Mira nada más, bien chambeador también. Mi buen amigo, Saludos a Rafa y a todos los amigos de Taquería Rafa. Y para Pati y para Tina. ¿Qué pasó? Ya nos vamos. ¿Cómo crees? Apenas se está poniendo bueno esto. Nos vamos, recuerda, 6 de la tarde, la segunda emisión de Las Viejas del Patrón. Saludos, dice. Saludos. Felicítame a los Cuatro Letras de Jalapa, a los amigos de Pacho que andan ruleteando en Pacho Viejo y hasta Coatepec. Saludos para el Botitas, mijo. Dedícame una canción, saludos bien especiales. Como no, ahorita de los Recoditos te la programamos para todos los amigos del fraccionamiento Briones, que hicieron una rica pechuga en chipotlada con champiñones. Bendito Dios, gracias, que caiga la comida. Saludos al Lobo Negro, gracias, buenos días.

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1: El más sabroso de todos. Ahí estuvo Aguanaba Tropical de Rayito y con Rayito Colombiano. Dime que sí, naturalita de Josie Gwen, Jorge Celedón, Jorge Medina y las arrolladoras y las miradas mataran. Ay, Dios mío, lo que pasaría. Oiga, le mandamos un saludo a la señora Yolanda Conde. No sé. Señora linda, ¿cómo está? No sé. Le mandamos un saludo de parte de su hija Angie. Señora Yolanda Conde dice, todos los días escucha la programación del 104.9. Gracias, señora preciosa. Le mandamos un saludo, que Dios me la bendiga. Yolanda Conde, de parte de Angie. Para mi buen amigo Mauricio Urrutia, le mandamos un saludo muy especial para su hija. Ay, se me olvidó el nombre de tu hija, mi querido amigo. La del aire, no me acuerdo, ¿eh? Pero bueno, mi querido amigo Mauricio, DJ Duke, le mandamos un saludo. Saludo mi pollo para los amigos del taller de maquinaria, Solo Café, para el buen Bomba, el Abeja, el Caballo, el Gorila, el Huevo, el Pirri, el Chico, Hot, el Chai, de parte de su amigo DJ Christian Mix. Le mandamos un saludo al buen Christian Mix. Para el taller Landa y al Trompachula, saludos a toda la raza que anda trabajando, de parte de su amigo el Mauro. Le mandamos un saludo bien, bien especial, gracias. Oiga, saludos a la tía Susi. Le mando saludos, como que no escuchó su saludo anteriormente, tía Susi. Le mandamos un saludo, súbele volumen, tía Susi. Hasta la Ciudad de México, allá nos está escuchando la tía Susi, tía preciosa. Le mandamos un saludo, tía Susi. A la tía Paz también le mandamos un saludo. Ella sí me quiere. Saludos muy especiales hasta la Ciudad de México. Espero que se encuentren muy bien. Les mandamos un cordial y gran saludo. Bendiciones. Saludos a Maripaz también. Le mandamos un saludo. Saludos a su sobrina Erika, que nos están escuchando en ese momento. Les mandamos un saludo a Erika, a Maripaz y a toda la gente hermosa que me sintoniza. Mis primas también les mandamos un saludo bien especial hasta la CDMX. Saludos.

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1: Rommel Pacheco, director general de la CONADE, informó que atletas y entrenadores que participen en competencias internacionales recibirán estímulos económicos por cada medalla obtenida y no solo por la mejor presea como ocurría anteriormente.
2: Hablando con la presidenta me dice, yo creo que deberíamos de premiar todas las medallas. Así que la sorpresa es que tanto para los atletas como para los entrenadores se les van a premiar todas las medallas obtenidas. Gracias, presidenta.
1: Previo al arranque del proceso electoral para el mes de septiembre y tras los señalamientos de partidos de oposición respecto a posibles focos rojos y hechos de inseguridad, la gobernadora del estado, Rocío Nale, aseguró que las autoridades estatales trabajarán para garantizar condiciones que permitan el desarrollo pacífico de las elecciones.
3: Y una vez que inicie y si algún candidato pide seguridad, pues se les va a dar como se dio en las pasadas elecciones. Y ya serán los veracruzanos y veracruzanas quienes determinen quiénes van a estar en el Congreso de la Unión y en el Congreso del Estado.
1: El secretario técnico de la Administración del Fideicomiso en la Modernización del Transporte Público en Veracruz, Enrique Santos, informó que el servicio de autobuses Atenas va a operar en 5 rutas en Jalapa.
4: Todas estas rutas, son 5 rutas, se van a conectar. ¿Qué quiero decir? Que si tomo en Lázaro Cárdenas la unidad y me bajo aquí en el centro, pasará por la misma circunferencia donde me bajé.
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8: Continuamos en las tandas del patrón, las 11:51. Excelente rola de Alex Fernández.

puro rolón con el patrón. Las 11:54, prepárate porque tengo invitaciones para Cinépolis Plaza Museo.

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1: Aquí andamos, señores y señores. Buenas tardes en el puro jalear. Aquí en Larios, corazón sin cara. Alex Fernández siguiendo los pasos de la dinastía Fernández con el tema Tú Sigues Aquí. Y para los que siguen aquí, ya saben que... Boletos, Perruqui, boletos, ya saben, nada más y nada menos que mis amigos de Cinépolis, desde luego, ¿qué es eso? Ah, ok, se debe de comunicar con nosotros, ya entendí, 2288-15-1049, yo te pregunto, ¿quién es el que manda? Y tú me contestas, aquí manda El Patrón, y nos vamos a Cinépolis.

0: Una historia impresionante. Estábamos checando cómo está batiendo récords de taquilla. ¿No has visto Spider-Man, carnal? Hombre, mi hermano, el mejor de todas las películas de Spider-Man que he visto, esta es la mejor. Muy buen, muy buena imagen. Me encantó, me encantó. ¿Qué pasó? ¿Ya están las llamadas? ¡Échalas! 2288-15-1049. Buena tarde. ¿Quién es el que manda? Buenas. No hay nadie. Ya lo colgaron. Hola. ¿Quién es el que manda?
1: Aquí manda el patrón.
0: Eso, muy bien. ¿Y de qué colonia? ¿De qué colonia te comunicas, carnal?
1: Me comunico de acá, de la Temascalapa.
0: Ah, perfecto, como no, en la Temascalapa. ¿Quién es el que manda?
1: El patrón.
0: No me cuelgues, carnalito, porque te llevas tu acceso. Ya escucharon, así de rápido, fácil y sencillito, señores y señores. Se llevan su promo. Vámonos.

0: Generando bastante energía, dice. Estaba checando las redes sociales. Al ratito les cuento, mientras les mando saludos a la familia Vázquez Pino, a los apicultores de Tlamatoca, Huatusco, efectivamente. Ahí está el saludo a la familia Vázquez Pino. Disfrutando de la programación, dice mi pollo, que si ya no pasan los audios, anda falloso la internet, pero ahorita la checamos. Saludos a Fernando Tepatlán, andamos cortando limoncito, mi pollo. Saludos al buen taxista Alfonso de la Cruz, dile que lo amamos muchísimo, taxi 3737, zona Jalapa, que siempre está disfrutando de la programación. Feliz día del taxista, carnalito, que Dios te bendiga y que caiga más billete. Saludos, ponme la canción de 40 y 20, mi pollo, para José Ortiz, que es mi apá. Saludos, cómo no, José Ortiz, el buen Pepe Ortiz. 40 y 20. Saludos, dice. Mándale saludos a Ceci con la canción de Ayúdame. Cómo no, saludos, buenas tardes, buenos días, buenas noches. Le mandamos un saludo para el buen Faustino Castillo. Le mandamos un saludo. Saludos para toda la flota que andamos en la poda de arbustos de limón, en Tlapala, donde suena y manda el Patrón FM. Mándale saludos para los amigos de El Pechuga, El Becerro. Dice que se andan agarrando nada más la mano. Menos mal que nada más es la mano, imagínate. Que se agarren la oreja o no sé, otra cosa. La nariz, dice. ¿Eso qué, hombre? Vámonos con más música, ¿no? Corte comercial. A corte comercial regresamos.
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12 grandes del patrón, Excelente rolón. Y Pollo, buena tarde en sintonía con el patrón Rubí Aparicio, aquí en San Marcos, donde manda el patrón FM, mi gente de San Marcos. Gracias, Rubí, qué calorón, dice. Se siente en este momento. Bueno, nada más tantito. Saludos, mi Pollo, para Kevin, Fabián, para Wendy, Valeria, para Angie, Yamilet, de parte de DJ Fabián Mix y Sonido Pride Master. Les sintonizamos todos los días en Actopan. Saludos a la gente de la tierra del mango y la malanga. Para las chicas de Antojito Las Marías en Ídolos, Veracruz, les mandamos un saludo, chicas. ¿Cómo están, ¿Cómo están de trabajadoras, Antojito Las Marías en Ídolos, Veracruz? Familia Reyes Neri, cortamos limón y pollo, andamos escuchando en Paso del Macho, Veracruz. ¡Saquen el limón! ¿A quién le compro una reja? Tan rico que es el limón. Traigo un antojo, fíjate nada más, traigo un antojo de un agua de limón. Sí, sin azúcar, con un poquito de salecita, era. ¡Ay, papi, qué rico, Saludos, familia Reyes Neri, y a toda mi gente que nos sintoniza en Paso del Macho, Veracruz. Saludos a toda la banda de los Ñoños. Salúdame al Guapo, al Güero, al Pollos, de parte de Giovanni, a los Kenzos. Te sintonizamos en Trinidad desde Coatepec, Veracruz.

0: Por favor, mi pollo, mándale saludos a Graciela Hernández Ramírez, que te escucha en Pinillos, de parte de su esposo y de parte de sus hijos, que la queremos muchísimo aquí en el municipio de Tlaltetela. Buenas tardes.
1: Buenas noches, compa Pollo. Saludos, por favor, aquí para la banda de la carnicería de la esquina que domina. Andamos dándole duro y macizo. Eso. Y un saludo para mis amigos de Apoyando Tu Economía, San Francisco Papelería.
0: Órale.
1: Desde la capital del botín, de parte de Alex Fernández.
0: Ya
1: y
0: está,
1: recuerda,
0: mi Alex.
1: ¡Súbele!
0: ¡Súbele, carnalito!
1: El tema de Florecita Marín.
0: ¿Cuál? Oye,
1: hola, morrito, porfa.
0: Hola,
1: gracias.
0: Morrito, ¿cómo estás? Estoy de acuerdo, claro que sí, carnalito. Buenas tardes.
2: Aquí manda el patrón 104.9 FM. Quiero un boleto para irme a Cinépolis.
0: No me digas. Déjame checar si podemos obsequiar vía WhatsApp. Yo creo que sí. Déjame pedir autorización. ¿Sale, vale? Y con todo gusto.

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1: Esta mañana la presidenta Claudia Sheinbaum aseguró que a la Comisión Nacional de Cultura Física y Deporte en México no le va a faltar nada, al destacar que se buscará fortalecer el apoyo al deporte nacional. Señaló que incluso le gustaría otorgarle a la CONADE hasta 5 veces más presupuesto del que tiene actualmente.
2: No le va a faltar nada a CONADE. Ojalá pudiéramos darle 5 veces el presupuesto que tiene ahora. Rommel me lo dice cada tercer día. Pero en la medida de lo posible vamos a aumentar el presupuesto. Y la verdad que es colectivo, porque no solo es un asunto de recurso económico, sino a qué lo destina.
1: Respecto a la propuesta de restringir el uso de teléfonos celulares en escuelas públicas, la mandataria estatal, Rocío Nale, señaló que en Veracruz se busca establecer restricciones para el uso de teléfonos celulares dentro de las escuelas, tanto para estudiantes como para docentes, principalmente hasta el nivel secundaria.
3: Ni maestros ni alumnos deben de traer celulares hasta secundaria. Ya en la preparatoria usan la tablet para trabajos. Ahí me dicen las maestras que, por ejemplo, en áreas como telesecundaria, hay lugares donde utilizan la tablet.
1: Antes de pedir nuevamente el voto ciudadano, los diputados que aspiran a reelegirse deberían regresar a sus distritos, rendir cuentas y demostrar los resultados que lograron durante su actual periodo. Así lo afirmó el vocero del Movimiento de Lucha Social a favor de la reclasificación de las tarifas eléctricas en Veracruz, Jorge Morales Barradas.
4: O hasta tienen miedo ir a caminar el pueblo porque no han presentado ninguna iniciativa en favor de ellos, ¿no? Entonces, yo creo que por ahí deberían de empezar.
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0: De repente, darte cuenta que la persona que amabas se convierte en la más extraña de tu vida. Está cañón, ma. Ya lo dice Edén Muñoz y Alfredo Olivas. El amor florece si lo quieren dos. Si no, no. Nada más, no. Buenas tardes, el Patrón FM.
1: ¿Qué pasó? Ponme la canción.
0: ¿Cuál?
1: Una de los Ángeles Azules, 17 años.
0: ¡Órale!
1: Saludos, aquí manda el Patrón. Saludos para... para Olivio Rodríguez y Agustín Peña Hernández.
0: Ajá.
1: Viven en Manantiales, Colonia. Colonia Manantiales, en Coatepec, dicen del hoyo.
0: Eso, como no. Saludos a los amigos de la Colonia Manantiales. ¡Mi pollo! Saludos, dice. Ponme la canción de Bebito, tu recuerdo. Andamos aquí repartiendo maíz. Saludos para el Charal, para el Palomita, para el Chaparro. Le mandamos un saludo. Dedícame una canción, la de Cristian Nodal. Aquí manda el Patrón, ahorita te la buscamos con todo gusto. Buena tarde. Saludos desde el trópico Tlaltetela. Mira, echándome una agüita de limón. ¡Ay, qué rico y sabroso! Excelente, muy bueno. Que tomen limoncito. Ácido ascórbico, dijeran los doctores. Saludos, dedícame una canción de los Nieves de Enero de Chalino Sánchez. Desde Cuacuatzintla, saludos para mi papá. Pero no pone el nombre de su papá. Bueno, para el papá ya, le mandamos un saludo. Mándale saludos a mis hijos. Rafa Martínez está trabajando en la paquetería Tres Guerras. Dice para Lalo, dice en Martínez Polarizados, y para Brian Bonilla. Diles que los amo muchísimo de parte de su mami Angie. Y una canción para bailar. Aquí te estamos escuchando en la Colonia Progreso. Una rolita por ahí, mi perruqui, para bailar, dedicada para mis amigos de Polarizados Martínez. Le mandamos un saludo. Vámonos con, después del tema, boletos para Cinépolis, Plaza Museo.
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0: Mi banda, el mexicano, apareciendo con el tema sombrero vaquero. 2288-15-1049. Te pregunto, ¿quién es el que manda? Y me contestas aquí, manda el Patrón FM. Te doy tu pase doble para que te vayas a Cinépolis Plaza Museo. Buena tarde. Hola, ¿quién es el que manda? Buenas tardes.
1: Aquí manda el Patrón 104.9 FM.
0: Muy bien, ¿de qué colonia te comunicas?
1: De la Ferrer Guardia.
0: De la Ferrer Guardia, no me cuelgues, señores y señores. Se lleva su boleto rápido y fácil. Las 12:45.
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0: clasificado los buitres, cariñito. Eres mi nada, o sea, eres mina. Nada. Oye, le mandamos un saludo al compa Richie. Le mando un saludo, gracias, compa Richie. Ya me trajo unos limones, bien chido, ¿eh?
1: En eso,
0: sí, bien vara, bien vara. Yo les dije, tráigame una reja y se las compro. Y el compa Richie dijo, yo te la llevo, mi pollo. Ahí estuvo. Gracias, mi compa Richie. Saludo, ponme una canción, la de... Desde Puentezuelos. Dice, ponme la canción de la avería. Ok, ahorita te la busco. Para la familia Fernández Aguilar, aquí el que manda, el patrón FM. Muchas gracias, el Pucho. Y a toda mi raza de las Amapolas. Saludos, buenas tardes para los amigos de Taller Maquinaria Aguilar de Coatepec, Veracruz, que te estamos escuchando. Para el Panucho, para el Conchita, para el Manny, Don Foncho, de parte de su amigo, el buen Cristian Mix. Aquí manda el patrón en Coatepec, 104.9. Saluditos, carnalito, buenas tardes, ¿eh? Para mis amigos de Garzam, le mando un saludo. Mis amigos, al buen Tavo, le mandamos un saludo a la gerente. Le mando saludos bien especiales para todos ellos allá en Garzam, donde manda el patrón 104.9. Como siempre, chambeando, mis hermanos, les mando un saludo. Oiga, estaba checando las redes sociales, impresionante el eclipse. Sí, ya pasó, mi hermano, ya está terminando, ya está en la última parte, pero en gran parte de Europa, en la zona de España específicamente, que es donde se mostró más este eclipse y que ha generado unos cambios energéticos impresionantes. Estaba checando las redes sociales, como bastantes personas, algunas las asocian con cosas, con terremotos, con cosas naturales, ¿no? Desastres naturales. Otros la asocian, este eclipse muy poderoso, con cambios de energía, sensaciones en los campos energéticos del ser humano. Muy interesante, ya luego platicaremos de ello, pero en verdad que sí estuvo impresionante. Varios medios de comunicación mundiales estuvieron transmitiendo y por ahí estábamos observando cómo se oscureció, se puso color rojo. El cielo muy fuerte, impresionante. Y ahí estábamos checando que en algunos países de Europa mucha gente empezó con ciertos dolores de cabeza, con insomnio, con malestares, con urticaria. Raro todo esto, pero bueno, real, ¿eh? Y ya los medios de comunicación, los noticieros están tomando nota de estos cambios que están afectando a la humanidad allá en Europa. ¡Salúdame, mi pollo! Dice, saludos a los amigos de la carnicería, el tío. Saludos, dedícame una canción de salsita, ¿cómo ves? Sale, vale.

0: 1:31.
1: Mensaje del arzobispo Jorge Carlos Patrón Wong.
2: La Eucaristía es el encuentro más grande que podemos tener con Jesucristo. Él es el alimento que nos fortalece para seguir caminando en el bien, la verdad y la amistad. No dejemos que nada nos aparte del banquete del Señor. En la Eucaristía encontramos la fuerza para amar, servir y perseverar. Jesús Eucaristía ilumina nuestra fe y nos hace crecer en el amor. Todo Jesús por María, toda María para Jesús. Dios te bendice.

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0: 9.47.
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1: Vámonos, señoras y señores, que tengan buena tarde, excelente mitad de semana, miércoles 12 de agosto. No se les olvide saludar a algún taxista. Si algún amigo taxista nos va sintonizando, recuerden que hoy es el día del taxista. Digo, también, perruqui, ay. El 7 de mayo y el 12 de agosto. Ahí para que lo conozcan. 7 de mayo y el 2 de agosto. Se celebra a los amigos del volante, los transportistas terrestres. Ahí les mandamos un saludo a todos mis amigos, a toda la colegancia, 1028, el compapollo. Tengo por acá saludos para el taller Landa, al chico, al migajero, el migajero del amor. Con eso nos vamos, saludos a Dora, Dorita Medel, le mandamos un saludo. Y a mi gente hermosa, allá en el puerto de Veracruz, en la colonia Revolution, le mandamos un saludo enorme y especial. Nos vamos, a continuación, Oliva Noticias. Yo soy Federico Ríos. Y recuerda, disfruta este día intensamente.
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0: Arrancamos con la segunda de Oliva, a las 2 de la tarde. Veracruz abrió sus puertas a la inversión y a un intercambio comercial ante la inauguración de la fábrica de negocios en el World Trade Center de Boca del Río. Lo inauguró la gobernadora Nale.
1: Será de gran relevancia. Estamos abiertos a apoyar, estamos abiertos a la inversión, estamos abiertos al intercambio comercial.
0: Ya le platicaremos de esta inauguración en el World Trade Center de Boca del Río. El diputado Esteban Bautista, presidente de la Junta de Coordinación Política en el Congreso, dice que es respetuoso de los tiempos electorales, rechaza estarse promoviendo al haber encabezado una asamblea partidista en días pasados.
2: Yo siempre he sido respetuoso de los lineamientos del partido. Yo no me ando promoviendo. Fui a hacer una asamblea porque es parte de la línea nacional que se dio.
0: Adriana Luna, en la zona centro, nos reporta una agresión a un operador de autobús.
3: Muy buenas tardes, les saludo desde la ciudad de Córdoba. En breve les tendré mayor información acerca de un incidente de inseguridad registrado en la carretera Córdoba a la zona de Tetla, en el municipio de Chocamán, donde un operador de un autobús fue agredido por una persona.
0: Ya le platicaremos de ello más adelante. Las ventas relacionadas con el regreso a clases han comenzado a repuntar gradualmente en Jalapa, lo dice el presidente de Coparmex, Arturo Blanco.
4: Pues la economía ha sido un poco complicada. Realmente los que tienen el giro de papelerías y artículos para escuelas, pues obviamente ven un incremento desde luego en sus ventas.
0: Anuncia la presidenta de la República un aumento del 10% en las becas para deportistas y asegura que no le va a faltar nada a la CONADE.
5: No le va a faltar nada a CONADE. Ojalá pudiéramos darle 5 veces el presupuesto que tiene ahora. Rommel me lo dice cada tercer día. Pero en la medida de lo posible vamos a aumentar el presupuesto. Y la verdad.
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0: ¿Cómo le va? Les saludo con gusto. Soy Alejandro Aguirre Guerrero y le voy a contar las historias importantes del día cuando son las 2:03. Estamos como siempre en redes sociales y en radio y así cubrimos el estado de Veracruz y el mundo en Facebook, en X, en Instagram, en YouTube, en el canal 12 de Supercable y en la página olivanoticias.com. También está abierto el WhatsApp, el 2281-400-600, para que nos mande sus comentarios y demás. Es la emisión multimedios de Oliva Noticias. Llegamos a todo el estado, estamos en vivo y en directo. Arrancamos con la información.
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0: Arrancamos con lo que dijo hoy la gobernadora Rocío Nale y también el director general de GS1 México, Juan Carlos Molina. Y es que se inauguró la fábrica de negocio Región Sur Sureste 2026, este encuentro para vincular de manera comercial. Por primera vez tiene a sede como Veracruz, fábrica de negocio. Había empresarios, emprendedores, representantes de varios estados y la gobernadora ahí en el World Trade Center de Boca del Río destacó la vocación productiva de Veracruz, la ubicación geográfica que tiene Veracruz, que ayuda bastante, y el talento de los veracruzanos. Aquí habla la gobernadora.
1: La gente quiere una oportunidad, pero estoy segura que aquí pues hay empresarios ya establecidos y que quieren crecer, o aquellos que tienen una preparación o herramientas de innovación tecnológica. ¿Qué tenemos que hacer? Ayudarlos. Mi gobierno al 100% está para ayudarlos. Porque en Veracruz la fuerza económica tiene que salir de con nosotros. Por eso cuando me comentaron de este evento de la zona sur-sureste, dije por supuesto, y recibimos aquí a todos los compañeros, amigos, porque estamos trabajando en transformar la realidad de Veracruz y apoyar a la presidenta Claudia Sheinbaum. Así es que les doy la bienvenida a este evento, que sin duda será de gran relevancia. estamos abiertos a apoyar, estamos abiertos a la inversión, estamos abiertos al intercambio comercial, porque las mercancías se mueven de un lado para otro. Tenemos aquí en Veracruz todos los productos. Lo que digan, hay en Veracruz. Estamos dispuestos a tener este intercambio e ir sumando para beneficio de México y, por supuesto, para beneficio de Veracruz y de los veracruzanos.
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0: Esto es parte de lo que dijo la gobernadora en la inauguración de Fábrica de Negocio, ahí en el World Trade Center de Boca del Río. El director general de GS1 México, Juan Carlos Molina, quien lleva las riendas, pues, de este evento para generar negocios, destacó la colaboración con la SEDECOP, con la Secretaría de Desarrollo Económico, para llevar por vez inicial este encuentro a Veracruz. Reconoce que hubo una muy buena respuesta del sector empresarial. Explicó que la jornada le permite a fabricantes, a emprendedores, presentar sus productos directamente ante compradores de 20 cadenas nacionales y regionales de sectores como farmacias, las tiendas departamentales, hotelería. Aquí estuvo un directivo de GS1 México hace algunas semanas y nos explicaba que justamente parte de lo interesante, de lo atractivo de Fábrica de Negocio es que todos los emprendedores que participaban en este evento podían ya tener directamente citas que gestionaban a través de la red o de la página, citas ya directamente con, por ejemplo, Soriana, Chedraui, Oxxo, Fixmax, Mercado Libre, o sea, ya empresas de corte magno, ya podían tener directamente sus charlas para promover sus productos y servicios, ¿no? Parte de lo que ofrece Fábrica de Negocios. Esto fue lo que dijo Juan Carlos Molina.
8: Es un honor estar en Veracruz, la sexta economía del país y la puerta de entrada al mundo, al ser la principal vía de entrada de cultura, comercio e industria, además de ser una entidad que se distingue por su número de unidades económicas, su capacidad productiva, su infraestructura logística, su talento humano y, sobre todo, su espíritu emprendedor. Este estado es cuna de miles de micro, pequeñas y medianas empresas que todos los días generan empleo, innovación y bienestar. Realizar este encuentro aquí, en el estado de Veracruz, tiene un profundo significado, porque las empresas veracruzanas y del sur sureste del país representan la esencia del emprendedor nacional. Son resilientes ante la adversidad, innovadores por naturaleza y constantes en su visión de trascender. Desde esta región se gestan proyectos, artículos y mercancías que conquistan no solo los puntos de venta físicos y anaqueles digitales, sino también mercados de exportación, con orgullo, calidad y profesionalismo. Hoy Veracruz y el sur sureste del país está de moda. Fábrica de Negocio está alineado con la visión del fortalecimiento e impulso a las pymes y emprendedores promovida por el gobierno del estado de Veracruz, encabezado por la gobernadora Rocío Nale García. A través de la Secretaría de Desarrollo Económico y Portuario, ha impulsado crecimiento productivo regional, apostando por la inclusión, la innovación y la sostenibilidad con motores de progreso.
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0: Veracruz se ha posicionado como la quinta entidad en la República Mexicana con mayor concentración de micro, pequeñas y medianas empresas. Quinto estado de la República Mexicana con mayor concentración de MIPYMES. Un sector que, de sobra se sabe, sostiene la mayor parte de la población económicamente activa en el estado. Y para capitalizar este quinto lugar a nivel nacional, la SEDECOP echó a andar una estrategia que conecta a productores locales directamente con los corporativos transnacionales y con cadenas de producción grandes. Aquí habla el titular de la SEDECOP, Ernesto Pérez Astorga.
9: Veracruz es hoy la quinta entidad del país con mayor número de MIPYMES. Y estas representan aproximadamente el 84% del personal ocupado en nuestro estado. Detrás de estas cifras hay una realidad mucho más importante. Hay familias, empleos, historias de esfuerzo y miles de personas que todos los días levantan la cortina de un negocio, transforman una materia prima, presentan un servicio o buscan colocar un producto veracruzano en nuevos mercados. Esa es la fuerza económica y laboral más grande de Veracruz. Y fortalecerla es una prioridad para este gobierno. La visión que ha establecido nuestra gobernadora, la ingeniera Rocío Nale García, es precisamente esa: acompañar a nuestro sector productivo para que pueda crecer, profesionalizarse, innovar y competir en mejores condiciones.
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0: La gobernadora también recordó que Veracruz participa como un invitado de honor en la Feria Internacional del Libro de Antropología e Historia en la Ciudad de México, compartiendo esta distinción con Francia.
10: Mañana es la Feria Internacional del Libro y Veracruz es invitado de honor, es el invitado, y como estado y como país es Francia. La Feria Internacional de Libros cada año invita a un estado y a un país, y este año pues Veracruz lleva también la exposición cultural a la Ciudad de México en el Museo de Antropología e Historia. Invitados todos a que vayan.
11: ¿Cuándo va a ser el anuncio del Constantinato, Francisco Barrada?
10: Todavía, estamos en eso. Vamos a esperar a ver si el lunes. No es el Costa Esmeralda, es un evento que se va a hacer de motocross, que hace generalmente motocross, pero vamos a apoyarlos porque no hemos hecho eventos como tal en Costa Esmeralda. Es en septiembre, precisamente. Entonces...
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0: También la gobernadora le exigió al Consejo de Administración de este histórico ingenio azucarero de San Pedro, que recordará usted la semana pasada anunció su cierre, que está ubicado ahí en la zona del Lerdo de Tejada, exige la gobernadora a los directivos de este ingenio que asuman su responsabilidad social frente al cierre no anunciado de la planta, una medida que va a poner en riesgo el sustento para más de 5,000 familias en Veracruz. Calificó la gobernadora como esta acción, la acción del ingenio San Pedro, como inaceptable. La gobernadora intervino de manera directa para buscar alguna alternativa que impida que cierre este ingenio. Y durante una declaración que hizo la gobernadora a medios de comunicación, confirma que ya sostuvo comunicación con el presidente del consejo de esta empresa, de este ingenio, para ver una propuesta que evite el cierre definitivo.
10: Ayer pude hablar con el presidente del consejo de administración de esa empresa, donde le hicimos una propuesta en la mesa, donde el estado de Veracruz está interesado en que no se cierre. Es un ingenio que tiene 100 años. Entonces, el comercio de la caña tiene altos y bajos. Entonces, esta empresa compró ese ingenio cuando la subasta de Vicente Fox en el año aproximadamente 2002. Prácticamente, pues, fue una ganga. Lo han trabajado todo este tiempo, les ha dado ganancia. Qué bueno, han dado trabajo. Pero si ya no quieren, no pueden soltarlo nada más así. Tienen que ser más responsables. Primero, avisarle al gobierno, porque tenemos trabajadores, buscar otras personas.
12: En su comunicado mencionaba que falta de condiciones en la región. ¿Qué le dijeron los empresarios?
10: No, ¿cuáles condiciones en la región? Eso no es cierto. No es cierto. Hay suficiente caña, están los trabajadores y el balance de ellos nada más que hay que revisar. En eso estoy, porque no podemos permitir que esté entrando azúcar de importación en forma irregular, porque también hay un mercado que se tiene que cerrar, un mercado ilegal, voy a llamarlo así, porque si no tienen permiso y está entrando el azúcar, pues es un dumping. Entonces, pues me estoy metiendo fuerte para mantener el trabajo en la zona de Lerdo, de Santa Barranca, de Ángeles Recabada, toda esa zona que es cañera de siempre.
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0: Y en el Congreso de Veracruz ya arrancó una jornada para capacitar a todos los alcaldes y alcaldesas en la forma en la que tienen que integrar sus proyectos de ingreso.

0: presidir, queremos un ayuntamiento sólido, un ayuntamiento firme, un ayuntamiento que no pierda rumbo, que no pierda dirección. Hay un pueblo que espera de nosotros una obra pública, un canal pluvial, un drenaje, una introducción de agua, un pavimento, un domo. Eso es lo que esperan las comunidades.
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2: También el diputado presidente de la Junta de Coordinación Política, el propio Esteban Bautista, quien escuchaba, dice que no es de los políticos, él no pertenece a los políticos hipócritas, dijo, que andan en tiempos electorales. Le cuestionaron a Esteban Bautista sobre si analiza la posibilidad de reelegirse para el próximo proceso electoral, ¿no? Elegirse como diputado. Y de entrevista dice que siempre ha sido respetuoso de los tiempos que marca el partido, que no se está promoviendo, esto es lo que comenta.
3: Yo siempre he sido respetuoso de los lineamientos del partido. Yo no me ando promoviendo. Fui a hacer una asamblea porque es parte de la línea nacional que se dio de llevar asamblea informativa en todos los distritos. Mis demás compañeros también ya lo están haciendo. Esperamos de que esta semana pues suban en plataforma sus asambleas, pero no tiene connotación, no tiene sentido de que ande yo buscando. Oiga, yo no soy de los políticos hipócritas que andan en tiempos electorales.
4: Usted había dicho que había que renunciar o pedir licencia. Usted había planteado esta posibilidad, usted había planteado la posibilidad de que quienes querían repetir pidieran licencia, pero ahora la dirigencia dice que no importa que
3: hay que
4: seguir.
3: Es lo que veo, hay que preguntarle a mi tocayo.
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2: Pues ahí es parte de lo que dice el diputado Esteban Bautista. Ya son las 2:16. Hay varios temas que platicar todavía. Regresamos.
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2: Bueno, ante el riesgo de que una familia pueda perder su vivienda o algún terreno por alguna irregularidad en algún proceso judicial, la diputada local Elizabeth Morales propone establecer candados nuevos de corte legal para reforzar la protección del patrimonio inmobiliario en Veracruz. Y propone la diputada, sostiene que antes de llegar a rematar una propiedad, tiene que existir certeza plena de que el propietario tuvo alguna oportunidad real de defenderse antes de que se remate su propiedad.
3: Yo misma me he dedicado buena parte de mi trabajo legislativo a acompañar a familias que llevan 10, 20, 30 años esperando obtener las escrituras de la casa en la que viven. Pero trabajando todos los días con estos casos, entendí algo. Tan importante es ayudar a una familia a construir certeza sobre su patrimonio como evitar que lo pierdan injustificadamente. Son las dos caras de una misma responsabilidad pública: ayudar a quien todavía no tiene certeza jurídica sobre su casa y proteger a quien ya tiene un patrimonio para que ninguna falla prevenible pueda arrebatárselo injustamente.
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2: La instalación de arcos carreteros inteligentes en el tramo Puebla-Córdoba está representando una medida positiva para reforzar la seguridad de transportistas y automovilistas. Arcos carreteros inteligentes en la Puebla-Córdoba. Va a ser indispensable que estos dispositivos funcionen permanentemente y que estén conectados a una red de vigilancia. Sobre esto habló Aldo Romero, que es delegado de la AMOTAC, esta organización importante de autotransportistas.
4: La verdad es que es una buena medida. Nada más espero que funcionen y que sirvan y que las utilicen y que en verdad sirva para lo que se está proponiendo, porque pues tú y yo sabemos que a veces hay arcos de seguridad en carreteras que pues están abandonados en el estado de Puebla, aunque son estatales, pero bueno, hay varios arcos de seguridad que no tienen funciones, no tienen uso, o instalan cámaras y pues no tienen red, qué sé yo.
5: This is a trial version of Breakaway One.
4: La Secretaría de Infraestructura, Comunicaciones y Transportes en verdad ponga estos dispositivos. Nosotros estamos siempre a favor de todo lo que tenga que ver con la seguridad de los compañeros y de todos los usuarios en las carreteras. Entonces, bueno, se pretende que ahorita en esta primera etapa se pongan dos en la autopista México-Querétaro, dos en la autopista México-Puebla, y se habla de uno en el tramo de Puebla-Córdoba, que no se sabe la ubicación, pero quiero pensar que sea en Cumbres o Maltrata, pero pues ahí sería bueno instalar por lo menos dos, uno en carril de subida y uno en de bajada.
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2: La Unión Democrática de Jubilados y Pensionados va a buscar reunirse con la gobernadora de Veracruz. Le quieren plantear una propuesta orientada a atender de manera conjunta la problemática que está enfrentando el IPE. Jesús Arenzano, representante de esta organización que acabo de comentarle, dice que la petición de reunión ya fue acordada en su asamblea. Van a pedir reunirse con la gobernadora, por lo que próximamente buscarán establecer comunicación con ella y le van a presentar formalmente el planteamiento.
6: Próximamente nuestra organización, la Unión Democrática de Jubilados y Pensionados de Veracruz, vamos a promover una serie de medidas. Le vamos a solicitar a la gobernadora del estado que nos reciba para presentarle nuestra propuesta. Es fácil. Nuestra propuesta es que para discutir la problemática del Instituto de Pensiones de Veracruz, nos convoque a las organizaciones sindicales y a las organizaciones de jubilados y pensionados para hacer un ejercicio que nos permita de manera consensada buscar las soluciones a la problemática del IPE. Ya se hizo en alguna ocasión, cuando la hoy presidenta municipal de Jalapa, la licenciada Daniela Griego, era diputada presidenta de la Comisión de Seguridad Social, ya se hizo, y entre todos hicimos una iniciativa de reforma a la ley 267 que vetó Miguel Ángel Yunes y que tenía algunas soluciones para la problemática del IPE.
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2: Ya son las 2:24. Antes de pedir otra vez el voto, los diputados que aspiren a reelegirse tendrían que regresar a sus distritos, tienen que platicar con la gente, rendir cuentas, demostrar qué hicieron durante su gestión como diputados y diputadas. Recuerde que ya los diputados y diputadas tienen la facultad o el permiso por ley de poder reelegirse. El vocero del Movimiento de Lucha Social en favor de la reclasificación de las tarifas eléctricas en Veracruz, Jorge Morales, pues dice que los diputados tienen que regresar. Al respecto, cuestiona que algunos legisladores busquen mantenerse en el cargo sin explicar cuáles son sus iniciativas, exhortos, puntos de acuerdo. Esto es lo que dice Jorge Morales.
0: Pues ojalá y las personas, los amigos que se quieren reelegir, pues ojalá primero le pregunten al pueblo si el pueblo está de acuerdo en que se reelijan, que le pregunten al pueblo si las iniciativas que han presentado, por ejemplo, en el Congreso, algún exhorto, algún punto de acuerdo, va encaminado a beneficiar a las familias. Eso que le pregunten primero para después tomar alguna iniciativa de quererse reelegir, ¿no? Creo que por ahí deberían de empezar, porque a lo mejor muchos de ellos, muchas de estas personas que quieren reelegirse, pues les da vergüenza o les da pena o hasta tienen miedo ir a caminar el pueblo porque no han presentado ninguna iniciativa en favor de ellos, ¿no? Entonces, yo creo que por ahí deberían de empezar.
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2: Hay productores de higo en el municipio de Tatatila que regresaron aquí a Jalapa para vender sus productos, sus frutos, a un costado de la Benemérita Escuela Normal Veracruzana, el Enrique C. Repsamen. Y el presidente del Comité de los Productores de Higo de Tatatila, Pablo Guzmán, dice que han logrado vender toneladas, ya 12, de frutos, y en esta ocasión traen 6 toneladas más, han logrado vender bien ahí en esa zona de la Benemérita Escuela Normal Veracruzana. Van a estar en Jalapa hasta que se finalicen las toneladas. Esto es parte de lo que dice.
7: Es la tercera vez, ahorita ya estamos trayendo alrededor ya de 18 toneladas con esta vez. Estamos trayendo 6 toneladas por vez que venimos, pues es la tercera vez.
8: Y ya no es solo higo, ¿verdad?
7: Fíjese que ahorita tenemos la producción también de manzana. Bueno, hay producción de manzana, durazno, aguacate, criollo y nuez.
8: Me comentaban en otras ocasiones que las lluvias les cayeron mucho por allá y eso hizo que tuvieran también una producción bastante considerable, ¿verdad?
7: Así es, sí estuvieron las lluvias muy, muy buenas. Por una parte, bueno, nos favorecieron y por otra fue que nos retrasaron un poco nuestro producto.
8: Uh-huh. Ahorita, ¿el higo en cuánto lo traen?
7: Lo seguimos dando a 15 pesos.
8: A 15. A 15 pesos. Lo, de los otros productos que traen, ¿cuánto cuestan?
7: Traemos, los precios están a un mismo precio, lo que es pera, manzana, durazno, los pusimos a un mismo precio para que si cualquier persona quiere llevar 2 o 3 manzanas o 2 o 3 aguacatitos, que los eche para, o sea, es un mismo precio.
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2: Y sobre la presión económica que está generándose a través de los gastos por el regreso a clases, ¿no? Hay mucho gasto por el regreso a clases. Están ocasionando un aumento en las peticiones de préstamos bancarios. Están incrementándose los préstamos por el regreso a clases. Así lo reconoce la representante de la Asociación Civil El Barzón de Resistencia Civil, Teresa Carvajal. Asevera que previo al arranque del ciclo escolar están viviendo una segunda cuesta, muy similar a la de enero. Es la cuesta, pues, de la compra de útiles escolares y se reporta un aumento en peticiones de tarjetas de crédito.
9: Sí, bueno, es obviamente una época de alta presión económica y sí vemos un aumento marcado, precisamente por eso se le conoce como segunda cuesta del año. Sucede un poco el fenómeno parecido al mes de enero, que en donde, bueno, aumenta de manera considerable la cantidad de solicitantes de crédito. Tan solo ya lo veíamos desde mayo, el Banco de México reportó un aumento en la colocación de tarjetas de crédito. Entonces tenemos, me parece que 32 mil millones de tarjetas colocadas, algo de algún modo que está bien ilusión.
8: ¿Y ese de 32 millones, cuánto es a comparación como de lo normal? ¿O cuánto es lo normal y ahorita?
9: Bueno, se han roto todos los récords establecidos. Desde que hay registros en el Banco de México, la cartera vencida en el caso de tarjetas de crédito ha aumentado en más del 47%.
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2: Y sobre estas ventas relacionadas con el regreso a clases, que están empezando a repuntar de manera gradual en Jalapa, el comportamiento comercial todavía es moderado. Así lo dice el presidente de la Coparmex Jalapa, Arturo Blanco. Este empresario dice que ante los gastos que representa el inicio del ciclo escolar, las familias tienen que comparar precios antes de comprar útiles, uniformes y demás artículos que son necesarios para el regreso a clases.
10: Pues la economía ha sido un poco complicada. Realmente los que tienen el giro de papelerías y artículos para escuelas, pues obviamente ven un incremento desde luego en sus ventas. Y bueno, la cuesta difícil es para los padres de familia, ¿no?
11: Han recomendado incluso no endeudarse, tratar de reutilizar, porque la economía, bueno, ya le llaman la segunda cuesta de enero, la cuesta de agosto.
10: Es, ¿no? Correcto, sí. Bueno, muchas familias lo que hacen justamente es tratar de ver qué les sirve del año pasado a sus hijos, ya no sean útiles, uniformes. Tienen que pagar algunas cuotas a veces de los padres de familia, de esas diferentes organizaciones en las que estén, digamos, involucrados los papás. Pero bueno, pues es parte del esfuerzo que todos los padres hacemos para la educación de los hijos y esperemos que puedan, hay quien se ve en la necesidad, sí, de endeudarse para poder cubrir esos adeudos, bueno, esos requerimientos, esas necesidades. Y bueno, pues esperemos que no sea tan alta y
9: en
10: tan
9: este
10: pendiente esa cuesta.
9: ¿En este sentido de reutilizar se observa alguna disminución en las ventas en comparación con años anteriores?
10: No, o algo que impacte, no.
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2: Es tiempo de una pausa, ya son las 2:30. La Brigada Mexicana de Socorristas Topos Azteca ya llegó a la ciudad colombiana de Cali para ayudar en el rescate de personas atrapadas bajo los escombros de este terrible terremoto de magnitud 7.4. La Brigada Mexicana de Socorristas Topos Azteca. Recordará que este sismo fue el lunes y sacudió de manera terrible a Colombia. Ha dejado más de 200 personas muertas, bastantes más, veremos conforme se vaya actualizando el número. Los rescatistas mexicanos, encabezados por su líder Héctor Méndez, llegaron a Colombia. Están las imágenes de cuando llegan los mexicanos, los brigadistas mexicanos a apoyar en Colombia. Cómo se están, le estamos pasando el video, pues, de su llegada. Los rescatistas, comandados por Héctor Méndez, llegaron a Colombia de Venezuela. Estaban en Venezuela, como sabrá usted, comentábamos del sismo en Venezuela también. Bueno, llegaron ahora a Colombia. Ya tenían en Venezuela 41 días después de aquellos dos durísimos terremotos en La Guaira, el 24 de junio, recordará. Bueno, pues de Venezuela a Colombia para apoyar. En Venezuela fueron más de 6.300 muertos. Imagínense nada más los muertos en Venezuela por ambos sismos. Los rescatistas mexicanos fueron recibidos por el alcalde de Cali, Alejandro Eder. Y dicen los rescatistas que estuvieron 41 días en Venezuela y que decidieron justamente ir a Colombia sin pasar por México. Dejaron sus actividades en Venezuela y bueno, ahora están en Colombia apoyando esta brigada de rescate Topos. Se creó en el 85, en 1985, cuando un grupo de ciudadanos voluntarios comenzó las labores de búsqueda de aquel terrible terremoto también de magnitud 8.1 en la escala de Richter. Y hablando de Colombia, México ya envió este miércoles casi 59 toneladas de ayuda humanitaria para Colombia. Están las imágenes para la gente que nos sigue en redes de este envío del gobierno mexicano de ayuda humanitaria para Colombia, casi 59 toneladas de ayuda, lo dijo la presidenta Sheinbaum. También detalló que dos aeronaves de la Fuerza Aérea Mexicana despegaron hacia Pereira, Colombia, para entregar toda esta ayuda humanitaria. Precisó la presidenta Sheinbaum que en las aeronaves viajó también personal del ejército mexicano para colaborar con acciones de labores de asistencia. Y también confirma la presidenta que ya están en contacto directo con integrantes del equipo infantil de fútbol Leyendas Obelis. ¿Se acuerda que ayer le comentamos, no? Unos jóvenes de Tijuana que estaban justamente en Colombia en un torneo de fútbol cuando ocurre este terremoto y pues están allá y pidieron ayuda para regresar al país. Dice la presidenta que ya está en comunicación con ellos, con este equipo de fútbol infantil Leyendas Obelis de Tijuana, Baja California. Dice que la complicación para que retorne este equipo de fútbol se debe a fallas operativas en el aeropuerto de Cali, Colombia. Aquí está la presidenta.
12: Sí, están en contacto con ellos. El problema es el aeropuerto, que no está funcionando en este momento. Está hasta cierto punto aislada esta población, pero hay contacto con ellos y se está viendo la mejor manera para que puedan regresar lo más pronto posible.
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2: Ahora sí, 2:34, pausa. Regresamos con más información.
13: Rusia recluta a africanos con falsas ofertas de empleo para llevarlos a la guerra. Rescatan con vida a una bebé recién nacida desaparecida en Brasil. La encontraron en la frontera con Paraguay. El cantante Cristian Castro, de 51 años, compartió que concluyó la preparatoria, un logro que celebró junto a sus seguidores. Médicos del Seguro Social de Matamoros realizaron la interrupción legal del embarazo de una niña de 11 años, caso que la Fiscalía de Tamaulipas investiga como abuso sexual.
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0: Son las 2:37. El Consejo Coordinador de Mujeres Empresarias en México arrancó una estrategia para transitar negocios femeninos de la economía informal a la formalidad. Esto en un panorama donde Veracruz ocupa el lugar 28 de 32 a nivel, por supuesto, nacional, ¿no? Y la presidenta de este organismo, Deyanira Álvarez, identificó que temor en fiscalización como el factor principal que está frenando que se regularicen los emprendimientos. Tienen temor de la parte fiscal o de la fiscalización, pues. Ante esto, el Consejo implementa acciones o capacitaciones para instruir a las dueñas de estos negocios en los temas tributarios. Esto es lo que comenta.
1: Eso es lo que buscamos, que todas las empresarias se formalicen. Las capacitamos, las ayudamos para que su emprendimiento puedan entonces hacerlo realidad, porque tienen ese mito de que, híjole, si me doy de alta en Hacienda, entonces los impuestos, los esto, no es así. Hay muchos, el gobierno apoya, porque sí apoya en algunas ocasiones, pero necesitamos tocar la puerta, investigar, saber.
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0: La CANIRAC, la Cámara Nacional de la Industria de Restaurantes y Alimentos Condimentados, en Veracruz reportó un incremento del 40% en las ventas de los establecimientos ubicados en corredores turísticos durante la temporada vacacional de verano. Sin embargo, este sector, el de los alimentos, anticipa una contracción inmediata en el consumo ante el arranque del ciclo escolar. Va a bajar el consumo en restaurantes por el regreso a clases. La presidenta de este organismo de restauranteros y demás, Abigail Guzmán, dice que la movilidad de visitantes pues sostiene los ingresos actuales en las áreas de influencia, sin embargo, y de afluencia. Sin embargo, el tema es que baja el consumo en restaurantes por el regreso a clases.
3: Estamos muy contentos de ver la ciudad con visitantes, movilidad en las plazas comerciales. Los socios nos reportan hasta un 40% de aumento en las ventas, al menos en la franja de la zona turística. Y bueno, esperando que se cierre muy bien la temporada. No se ha presentado incremento de precios. Estamos, bueno, algunos restaurantes con el tema de la temporada del chile en nogada, que ya también, bueno, es una tradición a nivel nacional. Y algunos están presentando esa propuesta, pero hasta ahorita no se han presentado cambios en la carne.
4: ¿Mermó el regreso a clases, la llegada de comensales a los restaurantes esta semana?
3: Sí, disminuye. Es muy significativo en la semana que empieza el periodo ya de escolar. Baja la venta considerablemente, lo sabemos, pero bueno, se incrementa en algunas otras partes, como las zonas escolares, que también los compañeros que están en esas zonas, pues bueno, están siendo un poquito afectados. Normalmente el sector restaurantero se maneja por temporalidades, entonces al ser un sector tan amplio, los que tienen cercanía con las zonas escolares ahorita están en un poquito de receso.
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0: Y el alcalde de Jaltipan, Gildardo Maldonado, reconoce que a 6 meses de haber ya asumido el cargo como alcalde, no ha tenido ninguna comunicación con el gobierno federal para plantear nuevos proyectos o inversiones relacionadas con el corredor interoceánico del Istmo de Tehuantepec. Dice que este proyecto avanza lentamente y que hasta el momento no han concretado nuevas inversiones para Jaltipan, pese a que este municipio tiene terrenos disponibles para recibir a empresas con motivo de este corredor interoceánico.
5: Desde hace años estaba el proyecto que se iba a instalar en Jaltipan. El terreno sí lo hay, se quedó en Texi, Sayula. El proyecto de las donde se van a venir a instalar unas industrias, pero Jaltipan está dispuesto, pues igual, o sea, tenemos terreno para poder invertir y que vengan, ¿no?, algunos inversionistas allá a nuestro municipio.
6: ¿Ninguna autoridad del gobierno federal se les ha acercado para
5: ahorita plantearles? En este momento no, ahorita yo creo está parado el tema. Sí está, hay una estación en Jaltipan, sí hay, no en todos los municipios hay. Estamos hablando en Coatzacoalcos, lógico, y en Salina Cruz, que es Oaxaca, son 6 estaciones, a lo que yo tengo entendido, hay 6 estaciones en el tramo. Y una de las estaciones es nuestro municipio.
7: ¿En qué comunidad o en la cabecera?
5: Jaltipan, en la cabecera municipal, en Jaltipan, ahí está la estación. Sí se pavimentó esa zona, se actualizó y se hizo un proyecto bonito donde está la estación del tren.
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0: El desarrollo habitacional ahí en la zona poniente de Veracruz ha rebasado la capacidad operativa de la infraestructura eléctrica. Y esto está provocando lo que ha estado ocurriendo en los últimos tiempos, apagones de energía eléctrica de hasta 16 horas seguidas, está saturado el cableado, los transformadores se quedan sin energía y dejan sin energía miles de usuarios. Y esto ha desencadenado protestas ciudadanas para exigirle a la CFE que intervenga. Hay habitantes de 5 fraccionamientos que están documentando interrupciones de energía desde hace 8 meses. El presidente del Colegio de Ingenieros Mecánicos y Electricistas de Veracruz, Gustavo Mendoza, dice que estas fallas, estos apagones eléctricos, evidencian condiciones, las malas condiciones actuales de la red.
8: En algunas colonias, porque han perdido el servicio del suministro de energía eléctrica, pero esto también lo estamos enfrentando en varias zonas de la ciudad, en los 4 o 5 municipios conurbados y aledaños, y realmente sí está dejando a los negocios sin su sustento, porque los clientes se van. Incluso en plazas comerciales también se están enfrentando algunas situaciones del suministro de energía. Y bueno, sabemos que la suministradora, la comisión, está atendiendo puntualmente cada uno de los problemas, y que sí hay una gran área de oportunidad en el mantenimiento preventivo para que estas situaciones, sobre todo en esta época de altos calores, no sucedan estos calentamientos.
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0: Adriana Luna, en la zona centro. ¿Cómo estás, Adriana? Te escucho. Buenas tardes.
9: Alejandro, muy buenas tardes. Llevándote información desde la ciudad de Córdoba y comentarte que esta mañana un operador de autobuses Palotal fue agredido físicamente por un sujeto que abordó la unidad 226 cuando cubría la ruta Tesla-Córdoba vía Chocamán, hecho que quedó registrado por las cámaras de seguridad del vehículo. De acuerdo con las imágenes difundidas, el presunto agresor atacó al conductor utilizando una herramienta mientras el autobús se encontraba en movimiento, poniendo en riesgo tanto al operador como a los pasajeros. Tras la agresión, el individuo se desplazó hacia la zona donde se encontraban los usuarios, lo que generó una situación de peligro al interior de la unidad. Más tarde, la empresa Autobuses Palotal informó que presentará la denuncia correspondiente ante las autoridades y solicitará que los hechos sean investigados por la posible comisión del delito de tentativa de homicidio, además de los ilícitos que resulten. Y es que la empresa también señala que las grabaciones de su sistema de videovigilancia y monitoreo en tiempo real serán entregadas como evidencia a las autoridades competentes. También condenó los hechos y afirmó que no tolerará actos de violencia que pongan en riesgo la vida de sus operadores y de los usuarios. Es la información que tenemos desde la ciudad de Córdoba, Alejandro. Muy buenas tardes.
0: Adriana Luna, con la información en la zona centro. Hagamos una pausa. En redes sociales se platica mucho, bastante, de lo que ocurre en Colombia, del sismo, del incremento de las víctimas, por supuesto de la llegada de una brigada de mexicanos para apoyar en acciones humanitarias, de rescate y demás, también la partida de casi 60 toneladas de ayuda humanitaria del gobierno federal, del gobierno mexicano hacia Colombia. Se platica mucho de lo que está ocurriendo en Colombia. Hacemos una pausa, regresamos.
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0: Habitantes de la zona de San Nicolás, ahí en Río Blanco, han solicitado que intervengan las autoridades ambientales ante una presunta contaminación del río La Carbonera. Los posibles escurrimientos estarían relacionados con actividades de un taller de pipas de una empresa Transastros Internacionales. De acuerdo con los señalamientos, el punto donde habrían detectado este problema está en las inmediaciones del puente San Nicolás. Ahí habitantes advierten sobre escurrimientos que presuntamente alcanzan el río. La empresa es relacionada con Isabel Padilla y con el exalcalde de Río Blanco, Víctor Padilla, es lo que se dice, situación que ha generado inquietud entre vecinos. Demandan que se determine técnicamente si hay alguna descarga que provenga de estas instalaciones y que esté impactando en este cuerpo de agua. Los denunciantes consideraron necesario que la Semarnat y las instancias ambientales correspondientes pues efectúen inspección en el sitio y también hagan muestreos, hagan análisis de agua para establecer si hay sustancias de esta empresa, sustancias contaminantes en este cuerpo de agua.
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0: El Ayuntamiento de Ixhuatlán del Café está enfrentando un crédito fiscal cercano a 5 millones de pesos que heredó de la administración anterior, situación que ha obligado a este gobierno municipal, al Ixhuatlán del Café, a destinar recursos de sus participaciones federales para cubrir este adeudo ante el SAT. La presidenta municipal, Viridiana Bretón, dice que durante los primeros 7 meses de que lleva como alcaldesa, las cuentas del ayuntamiento han sido objeto de embargos derivados de un crédito fiscal y esto ha reducido bastante los recursos que tienen para atender las necesidades reales del ayuntamiento.
16: Denunciado a la administración anterior el crédito fiscal que dejó con el SAT. Incluso durante estos 7 meses nos han estado embargando las cuentas, nos han estado cobrando de las participaciones federales el recurso que quedaron a deber. Por lo menos este mes nos quitaron $500,000 y así todavía nos quedan alrededor de $1,600,000 de seguir pagando el crédito fiscal. Ya denunciamos ante la Fiscalía General de la República este ilícito y también pues otras denuncias que hemos tenido. Ya te imaginarás cuántas obras podríamos hacer con 5 millones de pesos que vamos a tener que pagar.
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0: Ante la detección del primer caso de ciclosporiasis en Veracruz, ya lo que llaman la diarrea explosiva, y las recientes acciones de vigilancia sanitaria, la CANIRAC, esta cámara que tiene que ver con los restaurantes, con los alimentos, mantiene un monitoreo constante entre los establecimientos que están afiliados a la CANIRAC para prevenir riesgos a la salud de los comensales. La presidenta de CANIRAC, María Pérez Carrera, comenta lo siguiente.
17: Hasta el momento no hemos tenido ningún reporte de alguna situación y seguimos constantemente, cada 10 días pedimos la información, solicitamos a través de un correo y por parte de los restaurantes hasta el momento no. En su momento hablamos de si llegaba a haber alguna información que tuviéramos que sacar lo que es la lechuga, podríamos complementar con otras legumbres. Por ejemplo, tenemos arúgula, tenemos otras que podemos de alguna manera cubrir los alimentos.
18: Pero bueno, este sería para el caso de tema de afiliados, y en este caso como en las cocinas negras, entonces ¿cómo sería?
17: Pues yo creo que eso ya lo regularía las autoridades sanitarias, porque pues nosotros, yo te puedo hablar de mis afiliados y de toda la información que nosotros les brindamos y de toda la capacitación y todo lo que es precisamente, ¿sabes? Esa es la diferencia de estar y no estar en la cámara.
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0: Rommel Pacheco, con quien hemos platicado alguna vez aquí en la segunda de Oliva, director general de la CONADE, informó que nuestro país se convirtió en tricampeón de los Juegos Centroamericanos al conquistar 407 medallas.
19: Como Osmar contestó llegando al aeropuerto, la delegación mexicana regresó de los Juegos Centroamericanos y del Caribe con 407 medallas, 167 de oro, 125 de plata y 115 de bronce. México es tricampeón centroamericano y además esta fue la mejor participación de nuestro país en toda la historia de los Juegos.
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0: También informó Rommel Pacheco que atletas, entrenadores que participan en estas competencias internacionales o que participaron van a recibir estímulos económicos por cada medalla que obtuvieron y no solo por la mejor presea como ocurría antes.
19: Estoy convencido todavía que tiene mucho más por ganar. Presidenta, muchas gracias por su apoyo y su confianza al deporte. Como bien saben, cuando los atletas consiguen medalla en Juegos Centroamericanos, Panamericanos, Olímpicos o Mundial, son acreedores a beca y también un estímulo económico por medalla. Por lo regular, solamente se premia una medalla, la mejor medalla que obtengan. Y hablando con la presidenta, me dice, yo creo que deberíamos de premiar todas las medallas. Así que la sorpresa es que tanto para los atletas como para los entrenadores se les van a premiar todas las medallas obtenidas. Gracias, presidenta.
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0: Vámonos con la información deportiva y Paulo César Monsalves. Hola, Paulo, buenas tardes.
20: Hola, Alejandro, ¿cómo estás? Amigos, ¿cómo están? Buenas tardes. Con la realización de 6 encuentros, anoche dio inicio la jornada 3 de la primera ronda de la League Cup 2026, destacando que el conjunto de los Tigres de la U de Nuevo León en este momento está eliminado, aunque esto podría cambiar dependiendo del resultado de otros equipos en el torneo. Esto es variable en ese sentido. La jornada inició con el triunfo del Pachuca por 1-0 sobre Charlotte. Los Pumas del UNAM igualaron 1-1 ante Columbus Crew, sin embargo, perdieron el punto extra en la tanda de penaltis. Respecto a los rojinegros del Atlas, que dijeron adiós al torneo con un triunfo de 2-1 sobre Cincinnati. En lo relativo a los Potros de Hierro del Atlante, tenían posibilidad de seguir con vida en el torneo si superaban al Minnesota United. Sin embargo, ocurrió lo contrario. Cayeron 3-1 y dijeron adiós al certamen. Por su parte, los Bravos de Juárez debían ganar para asegurar su acceso a la siguiente fase, y al igual que el Atlante, perdieron, y aunque aún se mantienen con 6 puntos entre los 4 equipos calificados a la siguiente fase, Toluca o Monterrey podrían dejarlos fuera si ganan sus respectivos duelos, y finalmente Tigres dejó escapar en casa una ventaja de 1-0 en el marcador ante el Vancouver Whitecaps, concedió el empate ya en la recta final del partido y ganó el punto extra en penales para seguir teniendo una remota posibilidad de calificación, aunque requiere de varias combinaciones de resultados. Para ese miércoles se jugarán 7 partidos más, pero algunos de ellos son irrelevantes, sin embargo, en otros sí se juegan algo importante. En el caso de León, chocará con el Inter Miami con la obligación de al menos sumar un punto para sellar su boleto a la siguiente ronda. El partido iniciará a las 5:30 de la tarde. En el caso de Rayados del Monterrey, recibirá en casa al Nashville con la obligación de sumar los 3 puntos y de esa manera, anotando la mayor cantidad de goles, tendría opciones de sobrevivencia en el torneo. Este juego será a las 6:00 de la tarde. En el caso del Toluca, también estará con la obligación del triunfo para seguir en el certamen. El problema es que su rival, el Fútbol Club Dallas, deberá también sumar al menos un empate para meterse dentro de los cuatro calificados a la siguiente fase por la MLS. Este juego será a las 8:00 p.m. y para terminar un juego, pues, en el que no hay nada en juego porque simplemente las Chivas cerrarán su participación en el torneo. Recordemos que en la insuficiente cantidad de puntos que ha acumulado, que es solamente de uno, no le da para calificar en la siguiente ronda, pero bueno, deberá jugar este tercer partido contra el equipo del Seattle Sounders a las 8:30 p.m. las Chivas contra el Seattle Sounders, 8:30. En información de la Liga MX, el Club Universidad Nacional dio a conocer en sus redes sociales el parte médico de la lesión sufrida por Sebastián Córdoba en el duelo del viernes pasado ante el Cincinnati. Se informó que después de las evaluaciones médicas correspondientes, el jugador Sebastián Córdoba presenta una ruptura completa del ligamento cruzado anterior de la rodilla izquierda. Aunque se especifica que el tiempo de recuperación de Córdoba será conforme a su evolución, se descarta que el mediovolante mexicano participe con Pumas el resto del semestre actual e inclusive algunas semanas o un par de meses del siguiente año. En ese sentido, la lesión de Córdoba se produjo en el duelo del pasado viernes contra Cincinnati poco después de haber ingresado de cambio. En una jugada, su pie se quedó atorado en el césped y la rodilla giró de tal manera que en ese instante se presentó la lesión en el ligamento. Ante este escenario, Pumas y el técnico Esteban Solari analizan la contratación de otro elemento para cubrir la ausencia de Córdoba. Por otra parte, la máquina celeste del Cruz Azul anunció la destitución de Israel del Real, técnico del equipo femenil, que sufrió la humillante derrota de 10-0 ante el cuadro del América del pasado fin de semana del Estadio Banorte. El equipo femenil le agradeció al estratega por el trabajo hecho mientras estuvo a cargo, al tiempo de desearle éxito en sus proyectos futuros. Por el momento será Guadalupe Worbis, la entrenadora interina del conjunto femenil cementero. El próximo fin de semana, Cruz Azul femenil se enfrentará a su contraparte del Atlante. Ya para concluir, el fallecimiento de Jorge Messi, ocurrido hace unos cuantos días, padre de Lionel Messi, concretamente el pasado 8 de agosto en la ciudad de Rosario, en Argentina, a los 68 años de edad, ha sido un duro golpe, verdaderamente brutal, en el estado de ánimo del futbolista argentino. En cuanto se supo del deceso, Messi se trasladó a Argentina justamente para acompañar a los suyos en el momento de dolor. Acudió al velorio de su padre y luego de unos días de duelo publicó en Instagram un mensaje en el que demuestra su dolor e incluso considera el retiro. El Messi publicó en sus redes sociales una plática, por decirlo así, con su papá por última vez, contándole cómo fue jugar el Mundial 2026, haciendo caso a su recomendación, además de darle una sentida despedida. En una parte del texto, Messi acepta que ahora que ya no tiene a su papá, duda de seguir jugando al fútbol por mucho o poco tiempo debido a que el golpe anímico fue muy fuerte, por lo que tiene que analizar su futuro inmediato. Y bueno, las palabras y esta carta estremecen el corazón de los aficionados mexicanos alrededor, bueno, mundiales alrededor del mundo, incluyendo los mexicanos, y también esto pegó en el ánimo de Cristiano Ronaldo, quien se solidarizó con Messi al grado de que le hizo llegar un mensaje justamente en esta publicación de Messi, en el cual se solidariza ante la situación. A través de su cuenta oficial de Instagram, Lionel Messi había subido este posteo y justamente ahí es donde Cristiano Ronaldo le hace llegar el mensaje: un abrazo para ti y tus seres queridos en estos tiempos difíciles, Leo, mantente fuerte, es lo que escribió Cristiano Ronaldo en Instagram, palabras que fueron aplaudidas por la afición al fútbol a nivel internacional. Alejandro.
0: Gracias, Paulo, por la información deportiva. Buenas tardes.
20: Buenas tardes.
0: Está Paulo. Oiga, este 12 de agosto tuvo lugar un eclipse solar total que fue visible, todo un espectáculo inédito en Europa, el Atlántico Norte, algunas regiones de Asia. Ahí está un video para la gente que nos sigue en redes sociales de este eclipse, se lo estamos presentando. También pudo observarse de manera parcial en gran parte de Canadá, en el norte de Estados Unidos, al noroeste de África. Aunque el eclipse no pudo observarse en México, la NASA realizó una transmisión en vivo con imágenes de telescopios y de un avión de investigación. Estas son las imágenes que le proporcionamos. Pues ya nos vamos. Federico Ríos, Emanuel Romero, Gasalomón Flores y todo el equipo de Oliva Noticias. Gracias, buenas tardes y provecho.
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1: Las 4 de la tarde con 8 minutos. Ya iniciamos el Me las pides, te las pongo.

Las 4 de la tarde ya con 12 minutos. Esa no es, esa sí es. Mi nombre ya te lo sabes, Jimena Belgar. Como todos los días es un gusto estarte acompañando hasta las 5 de la tarde. ¿Cómo te puedes poner en contacto conmigo? Al 2288-15-1049 a través del teléfono de cabina 815-1049. Para que me pidas la rola que quieras, los saludos que quieras, beso, abrazo, apapacho, todo lo que tú quieras, gustes y mandes. Hasta las 5.

0: 4:15.
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0: que por qué. Te permito que me hables así,
1: que te ponga un alto.
0: Tal parece que hasta los demás han ido notando que falta mucha comunicación entre nosotros.

0: qué rola te vamos a andar poniendo que quieres escuchar el día de hoy. Buenas, buenas.
1: Hola, Sofía linda tarde. ¿Podrías poner, por favor, la canción de Diana Reyes, La ocasión tiene memoria? Que tengas una excelente tarde, gracias.
0: Excelente tarde, claro que sí, más al ratito la andamos programando. Buenas tardes.
2: Hola, hola, mi querida Sofía.
0: ¡Mi
2: Sofía.
0: Roger!
2: Te manda saludos el Roger de aquí de Guadalajara, mi reina. Épale. Aquí con todo el ánimo. Te mando un fuerte saludo, un saludo para toda la zona patronera.
0: Gracias, mi corazón de melón. ¿En qué te puedo servir?
2: Que me puedes complacer con una canción, la de Jugo de Piñita, para escucharla aquí en Guadalajara. Te mando un fuerte abrazo y mándame un besito, no seas mala, socia. Cuídate mucho, te mando saludos el Roger. Bendiciones y me encanta tu programa, mi reina chula. Bye, bye, buena tarde.
0: Saludos, mi corazón de melón, claro que yes. Beso totote. Oye, ¿de pura casualidad alguna otra rola que quieras?
3: Hola, Jimena, buenas tardes. Hello. ¿Me podrías poner La chica de la boutique, por favor? Que tengas buena tarde, muchas gracias. Te escuchamos en Adolfo López Mateos.
0: Saludos y excelente tarde. Vámonos ya con las rolas. Yo por acá te sigo programando tu rola favorita hasta las 5 de la tarde.

0: 429.
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2: La Unión Democrática de Jubilados y Pensionados buscará un encuentro con la gobernadora de Veracruz, Rocío Nale, para plantear una propuesta orientada a atender de manera conjunta la problemática que enfrenta el IPE. Jesús Arenzano, representante de la organización, informó que la solicitud de reunión ya fue acordada por su asamblea, por lo que próximamente buscarán establecer comunicación con autoridades estatales.
3: Es fácil, pues la propuesta es que para discutir la problemática del Instituto de Pensiones de Veracruz nos convoque a las organizaciones sindicales y a las organizaciones de jubilados y pensionados para hacer un ejercicio que nos permita de manera consensada buscar las soluciones a la problemática del IPE.
2: Antes de pedir nuevamente el voto ciudadano, los diputados que aspiran a reelegirse deberían regresar a sus distritos, rendir cuentas y demostrar qué resultados entregaron durante su actual periodo, afirmó el vocero del Movimiento de Lucha Social en favor de la reclasificación de las tarifas eléctricas en Veracruz, Jorge Morales.
4: Que le pregunten al pueblo si las iniciativas que han presentado, por ejemplo, en el Congreso, algún exhorto, algún punto de acuerdo, va encaminado a beneficiar a las familias. Eso que le pregunten primero para después tomar alguna iniciativa de quererse reelegir, ¿no?
2: El alcalde de Jaltipán, Gildardo Maldonado, reconoció que a 6 meses de haber asumido el cargo, no ha tenido comunicación con el gobierno federal para plantear nuevos proyectos o inversiones relacionadas con el corredor interoceánico del Istmo de Tehuantepec.
5: Desde hace años estaba el proyecto que se iba a instalar en Jaltipán. El terreno sí lo hay. Se quedó en Texi, Sayula. El proyecto donde se van a venir a instalar unas industrias.
2: Soy Edgar Salomón y te recuerdo, ya estás informado.
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6: Mensaje del arzobispo Jorge Carlos Patrón Wong.
7: La paz no empieza en los grandes acuerdos internacionales. Comienza en el corazón de cada persona. Por eso hoy podemos preguntarnos, ¿qué puedo hacer para reconciliarme con alguien? ¿Qué palabra de aliento puedo ofrecer? ¿Qué gesto de perdón concreto necesita hoy mi familia? ¿Qué acción de ayuda y solidaridad puedo ofrecer a alguien necesitado? 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Todo Jesús por María, toda María para Jesús. 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

4 de la tarde con 37 minutos. Por acá tenemos un mensajito, pero dice que por favor se metan a su teléfono otra vez para que podamos checar. Porque si no, no llega. Se van los saludos para toda la gente que anda laborando en los portables, en especial para una persona, que es el taxi 6419 para el buen Román, que nos lleva ahí también a todo volumen de parte del buen Chori. Que tengan excelente miércoles. Ya vamos, gracias a Dios, a la mitad de la semana. Cada vez se siente más cerca, huele más cerca el fin de semana. Entonces, aprovechalo, disfrútalo. Ya sabes que de ahí es jueves, viernes, sábado y domingo. Ya no es lunes, martes, miércoles. Todo así, mira, flash, nivel socia. Dice por acá, mi buen Alfredo, saludotes. Por acá te ando poniendo ahorita tu rola. Que tengas excelente tarde y gracias por comunicarte con nosotros como todos los días. Qué buena rola, ¿eh? No voy a negarlo. Es una excelente rola. Como que hace que te acuerdes de cosas. O de personas, no lo sé. Es Diana Reyes. La pasión tiene memoria. Y vaya que tiene. 439.

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Muy buenas tardes, amiguita Jimena Melgar, la socia, aquí escuchándome las pides, te las pongo por ahí complacerme con una canción del grupo Mojado, la de Tonta, y un saludo para el taller de motos El Güero y saludos para el Juan Víctor Carmona, el temerario mayor de Rancho Nuevo. Y aquí manda el patrón 104.9 con Jimena Melgar.

Y para toda la gente que anda allá por Denver, muchísimas gracias por llevarnos con ustedes, por llevarles un poquito de México, de Jalapa para ser exacta, hasta donde quiera que estén, que disfruten la rola. Y les mandamos un besote y un abrazo. Ni parientes somos. ¿Por qué?

Las 4 de la tarde con 58 minutos. Y tengo unos saludos muy, muy especiales para Paola y Sabino, que hace un mesecito apenas se acaban de convertir en papás. También para los abuelitos, para Sabino, para Felicitas, para Lucero Esmeralda, para Jesús, para todos ellos que todos los días nos andan sintonizando. Muchas, muchas felicidades. Bien, dicen que los bebés siempre llegan a cambiar para bien la vida de todos. Así que ojalá disfruten mucho esta etapa. Los apapachen también, porque claro que sí, también la nuera y el hijo necesitan ser apapachados. Entonces, apapáchenlos mucho, chiquenlos mucho, llénenlos de tanto amor, beso, abrazo y apapacho. Nos vamos a ir ya con la última rola, porque justamente andamos cerrando la hora del Me Las Pides, Te Las Pongo. Ya sabes que no me despido, porque en punto de las 5 de la tarde iniciamos con la hora de tandas del patrón. A las 6 iniciamos las viejas y hoy todavía te acompaño hasta las 8.

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0: 11 minutos. Bien sabes lo que significa la hora que te encanta, que me encanta, que nos encanta. Para que te comuniques conmigo al 2288-15-1049 y me digas a quién vamos a mandar.
1: Sí, rápidamente.
0: Al duelo de ráfagas.
2: Mesa, mesa, mesa que más aplauda.
0: Lo que quieras cantar, bailar, chillar, migajear, dedicar, lo que tú quieras, gustas y mandes de aquí hasta las 5:40. Tú haces con la programación todo lo que tú quieras del duelo de ráfagas.
2: Mesa que más aplauda.
0: Así que ya sabes. Es tiempo de que te comuniques conmigo y me digas a quién vamos a mandar en este ombliguito de semana al duelo de ráfagas.
3: Todos tenemos una, la socia Jimena Melgar.

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Las 5 de la tarde ya con 25 minutos. Se me fue la hora. Ya por acá estamos recibiendo todavía tu propuesta para el duelo de ráfagas. Gracias a los que se han estado comunicando. Siempre es un gusto chismear con ustedes. Más cuando me marcan a cabina porque el chisme se pone más bueno. Saludos para Matías, Leopoldo, Joshua y Esmeralda, que andan cortando limón allá en Paso del Macho, donde manda el patrón. También para Don Oscar. ¿Dónde anda Don Oscar? Ya más o menos vi que a esta hora es cuando regresa a la chamba, porque es cuando se anda comunicando otra vez. Entonces que tenga un excelente ombliguito de semana. También para Elba, que sea una semana, bueno, lo que resta de la semana, llena de mucho trabajo, de muchas bendiciones, lo que sea que vayan a hacer el día de hoy, que todo salga perfecto como siempre. Y si apenas van a comer, que porque el tráfico, que esto, que el otro, que tengan buen provecho. Y si ya comieron, pues aunque sea algo así como para bajar la comida, una de esas bien frías. Esa mera que se anda imaginando, que dice, ¿será que Jimena me está dando la señal perfecta? A veces nos despertamos y le decimos a Diosito así de, dame la señal perfecta para hacer esto. Yo el día de hoy para ustedes tengo la función de Diosito, y esa es la señal perfecta para que me inviten y me digan, Jimena, ven a echar unas frías acá. Y yo iré claramente. 2288-15-1049, teléfono de cabina 815-1049. A través de redes sociales, ya sabes que siempre puedes andar en contacto con nosotros. El Patrón 104.9. Y a una servidora la encuentras como Jimena Melgar, Jimena con X, y Melgar con doble R al final. Lenin Ramírez, Polvo Rosita.

0: 529.
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2: La Unión Democrática de Jubilados y Pensionados buscará un encuentro con la gobernadora de Veracruz, Rocío Nale, para plantear una propuesta orientada a atender de manera conjunta la problemática que enfrenta el IPE. Jesús Arenzano, representante de la organización, informó que la solicitud de reunión ya fue acordada por su asamblea, por lo que próximamente buscarán establecer comunicación con autoridades estatales.
3: Es fácil, pues la propuesta es que para discutir la problemática del Instituto de Pensiones de Veracruz nos convoque a las organizaciones sindicales y a las organizaciones de jubilados y pensionados para hacer un ejercicio que nos permita de manera consensada buscar las soluciones a la problemática del IPE.
2: Antes de pedir nuevamente el voto ciudadano, los diputados que aspiran a reelegirse deberían regresar a sus distritos, rendir cuentas y demostrar qué resultados entregaron durante su actual periodo, afirmó el vocero del Movimiento de Lucha Social en favor de la reclasificación de las tarifas eléctricas en Veracruz, Jorge Morales.
4: Que le pregunten al pueblo si las iniciativas que han presentado, por ejemplo, en el Congreso, algún exhorto, algún punto de acuerdo, va encaminado a beneficiar a las familias. Eso que le pregunten primero para después tomar alguna iniciativa de quererse reelegir, ¿no?
2: El alcalde de Jaltipán, Gildardo Maldonado, reconoció que a 6 meses de haber asumido el cargo, no ha tenido comunicación con el gobierno federal para plantear nuevos proyectos o inversiones relacionadas con el corredor interoceánico del Istmo de Tehuantepec.
5: Desde hace años estaba el proyecto que se iba a instalar en Jaltipán. El terreno sí lo hay. Se quedó en Texi, Sayula. El proyecto de donde se van a venir a instalar unas luces.
2: Soy Edgar Salomón y te recuerdo, ya estás informado.
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6: Mensaje del arzobispo Jorge Carlos Patrón Wong.
7: Vivimos tiempos en los que muchas personas sienten incertidumbre, miedo o desánimo. Sin embargo, el cristiano, quien sigue y cree en Jesús, sabe que la última palabra la tiene Dios, y Dios es amor, es misericordia, es vida. 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

0: socia.
1: Y ya tenemos listísimo el duelo de ráfagas para que tú también vayas alistando el teléfono, vayas alistando el WhatsApp. El 2288-15-1049, 815-1049, para que votes por tu ráfaga favorita.

0: 5:46.
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0: Y arrancamos con ese duelo de ráfagas.
10: Y la dos. Y que le mandaba rosas de vez en vez.
0: En la ráfaga número uno.
10: 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Y también a tu madre. 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
0: Eso. De los Recoditos.
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0: Dice Rayito de Sol, voto por la Ráfaga 1. Gracias, buenas, buenas.
3: Por la 2, socia, por la 2.
0: Gracias, buenas tardes.
4: Definitivamente por la 2.
0: Buenas, buenas, ¿por cuál es tu voto?
5: Por la Ráfaga número 2, socia.
0: La 2, dice, buenas tardes, voto por la Ráfaga número 1. Saludos, socia, saludos. Patrón, buenas tardes, ¿por cuál es tu voto?
6: Recodito, socia.
0: Gracias, ay, ya me colgó, patrón, buenas.
7: Hola.
0: Hola.
7: La 2, por favor.
0: La 2. Yo dije se la va a llevar el Shaka y resulta que no.
7: Por la 2, por la 2.
0: Perfecto. Mi nombre ya te lo sabes, Jimena Melgar. No me despido porque en punto de las 6 de la tarde te sigo acompañando y juntos iniciamos las viejas que mandan en Jalapa.
8: Buenas tardes, por la 2.
0: Perfectísimo, pues ya tremenda arrastrada que le dieron, oye. A través de redes sociales me encuentras como Jimena Melgar, Jimena con X y Melgar con doble R al final. Te espero en punto de las 6 de la tarde en Las Viejas del Patrón.
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